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En el cordal de una estrella un sanjuanino cantor dejó vibrando el cogollo de su más dolido adiós. 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

bailaba bien el paisano. Eso sí, algo distinto, porque asentaba en el piso toda la planta del pie. 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

Estamos en la mañana de la radio, 10 y 29 de la mañana, tempranito. Hoy tuvo un encuentro, una reunión de trabajo, el intendente de la localidad, Ricardito Olivera Aguirre, junto con Víctor Cianchino, ¿no? El responsable del área de transporte, con el fin de evitar subas en el boleto. Y bueno, a lo mejor, una de las soluciones sea sacar un colectivo a tal hora, a cualquier hora que se disponga, que no lleve mucha gente o que no haga daño a la gente, y evitar una suba nueva en el transporte, ¿no? Creo que hoy cuidar el bolsillo del ciudadano es lo primordial. Después, si tenemos que esperar un ratito más, un ratito menos, mientras anden a horario, que es otra cosa de las que hizo referencia el intendente, ¿no? De los horarios de los colectivos también aquí dentro del trapiche, no solo la entrada, sino la salida, es cuidar el bolsillo también, ¿no? De la gente del trapiche. Y que bueno, que si una de las soluciones por ahí es sacar una frecuencia en un horario que no perjudique al habitante del trapiche, pero que no se le aumente el sueldo, y es una gran, pero gran decisión que se puede llegar a lograr, ¿no? Veremos qué sucede, pero empezaron las reuniones entre el Ministerio de Transporte y algunos intendentes, entre los intendentes que está de nuestra localidad, y también seguramente todavía no

Tengo la información, pero estará el intendente de Juanacoslay, el del Volcán, todos aquellos que tienen el interurbano, como también el de La Punta. Pero cuidar el bolsillo de los ciudadanos, creo que es lo indispensable hoy. Por eso, obviamente, que es una buena reunión y una buena medida la que expuso, ¿no?, el intendente de la localidad a Víctor Cianchino. 10:31 de la mañana, 10:31 de la mañana, estamos arrancando esta mañanita, que está hermoso, le digo la verdad. Vamos a tener temperaturas de 20 grados, vamos a tener el cielo despejado, vamos a tener lindo sol, pero así estamos, arrancando de una manera diferente, con temas que por ahí en la 95.5 mucho no escuchamos, pero que créanme que hay oídos que se alegran de escuchar algunas versiones de cantantes que andan por el mundo dejando su arte. Esto es de Japón, Stanby, es un artista callejero que grabó después con muchísimos cantantes de todo el mundo por su voz, ya un cantante grande, de edad, entrado en edad, y que se ganaba la plata en las distintas calles del mundo. Y logró, como dije, grabar con distintos artistas para quedar en la inmortalidad. Aquí con Ziggy Marley, por ejemplo.

Estamos en la radio, ¿eh? Estamos en la radio, vamos a ir a buscar también la tapa de los diarios nacionales, como todas las mañanas. Pero antes le cuento así rápidamente, que ganó el Trapiche ayer 4-1, ¿eh? Ganó el Trapiche ayer 4-1. Y hoy si usted ve la tabla, el Trapiche está puntero, ¿eh? Está puntero, junto con Defensores de Potrero. A ver, espere, no quiero mandarme una. Pero lo cierto es que con goles de Lizarraga, Nico Galván, que cada vez juega mejor, un golazo de media cancha casi del gordo Rodrigo Lucero, volvió al gol Luis Marcelo Lepori, el tronquito, y descontó por Defensores González, el gol de Defensores Luis González. Lo cierto es que ganó 4-1 ayer. Había mucha gente en la cancha, que eso es bueno, porque quiere decir que el equipo entusiasma, el equipo pide que se lo acompañe y ahí está la gente. Hoy, Defensores de Nogolí tiene 17 puntos. 17 puntos tiene Deportivo El Trapiche. 16 puntos tiene Huracán. Y acá me freno. ¿Por qué me freno acá? Porque el 12, o sea, espere, a ver. Uy, ahora se me volvió ese lío. Claro, 12, o sea, mañana juega su partido Defensores. ¿Dónde está Nogolí? El miércoles juega Defensores de Nogolí frente al Chorrillo. El miércoles a las 16. O sea que hasta el miércoles va a estar compartiendo esa cantidad de puntos. Ojo que el Chorrillo le puede ganar a Defensores de Nogolí y le da una mano obviamente significativa al Trapiche. Otro que tiene 16 puntos, que está ahí pegadito y le falta jugar su partido, es el Deportivo Fraga. El Deportivo Fraga juega su partido mañana a las 16 frente a Jepu. Es alguien que puede pasar, no solamente el Trapiche, sino a Defensores de Nogolí, porque tiene 16 puntos. Con un triunfo sería 19. Lo cierto es que está prendido arriba el rojo trapichero y ahora hay que empezar a aguantar los trapos, como se dice, ¿no? Así que está bueno. Y teniendo en cuenta de que ha sido una gran fecha, estamen, que todavía no termina, tenemos que decir que la fecha que viene, el fin de semana que viene, el Trapiche tiene que ir hasta La Calera, ¿eh? El Trapiche tiene que ir hasta La Calera para jugar su partido por la novena fecha, ¿sí? La Calera, que hoy, La Calera tiene exactamente 12 puntos, ¿eh? Está noveno. La Calera que viene, a ver, vamos a ver todo ya que estamos. Si no, ¿de qué nos sirve la información? La Calera viene a empatar 1-1 con San Lorenzo. Bueno, ahí está, después les cuenta todo, seguramente Gonzalo Viva, que lo hace mucho mejor que yo. Sí, Sergio, ganó River, pero ¿sabe qué? Da una bronca, el que quedó afuera es Boca del torneo, frente a Huracán, y River anoche por penales, cuando estaba prácticamente muerto, eliminó a San Lorenzo, gracias al arquerito Beltrán. La verdad no sé cómo partió ese penal Galopo, pero en fin. Bueno, cosas que pasan, ¿eh? Lo cierto es que River está en otra instancia, después les cuento con quién juega. 10:38 de la mañana, vamos a buscar la tapa de los diarios. Rápidamente le metemos ritmo a la mañana, claro que sí, porque hay que arrancar con ritmo.

Ahí pasaba Renzo Albelo y sus muchachos, ¿eh? Vamos a ir a las páginas de la radio, 10:45 de la mañana, en esta mañana hermosa que tenemos, 11 de mayo, ¿eh? El sol del 25 viene asomando, ya falta poco para el 25 de mayo, ¿eh? En el diario Clarín, en la tapa, dice, fue una desgracia. Carlos Ferello es el único argentino que viajaba en el crucero del Antivirus. Un platino bien argentino, se entregaron los premios platino y el Eternauta se llevó 8 premios. Franchella recibió el platino de honor. Adorni divide al gobierno y hay más presión interna para que se vaya, dice la tapa de Clarín. Luego del reclamo de la senadora Patricia Bullrich para que el jefe de gabinete aclare cuanto antes su situación patrimonial, esto provocó en la defensa del presidente Milei más voces del gabinete que se sumaron al reclamo, ¿eh? Estamos leyendo la tapa del diario Clarín de este lunes 11 de mayo. Dice, con el envío de otros 33 pliegos, apuran la designación de jueces y fiscales. El Senado busca sesionar esta semana para aprobar las propuestas de justicia. También sale en la tapa del diario Clarín el abrazo de los jugadores de River con Beltrán. Dice, desahogo, todo River busca a Beltrán para festejar la clasificación. Es una definición dramática, River eliminó a San Lorenzo en los penales y está en cuartos. Lo cierto es que ahora queda Rosario Central, tiene que jugar con Racing, partidazo. River, Gimnasia de La Plata, Belgrano con Unión y Argentinos Juniors, Huracán. Milagros del cepo de Carnicero en San Martín a Millonario en Nordelta. Sergio Ochuzo, carnicero de San Martín, habría usado sus locales habría usado sus locales para hacer facturas truchas de ventas que nunca hizo. Así se expandió hasta que su fortuna explotó en el rulo del

Sergio Chuzo, carnicero de San Martín, habría usado sus locales para... aquí está, se me fue. Habría usado sus locales para hacer facturas truchas de ventas que nunca hizo. Así se expandió hasta que su fortuna explotó en el rulo del dólar oficial, vendido después al valor del blue durante el cepo cambiario en el gobierno de Alberto Fernández. Los alimentos importados ya representan el 10% de las ventas en los supers. Su desembarco en las góndolas aumentó la competencia y contribuyó a reducir algunos precios. El año pasado la importación de alimentos fue del 56% más que en el 2024. Hay distintas estrategias en los supermercados, desde islas exclusivas para exhibir esos productos importados hasta, por ejemplo, mezclarlos con los más populares. Los titulares que vamos leyendo del diario Clarín. Vamos a buscar la tapa del diario La Nación, ¿eh? El diario La Nación dice en su portada, arriba, gran maestro, dice, a los 12 años, ¿hasta dónde puede llegar Faustino? Estamos hablando que los próximos retos de oro, que en el Open de Cerdaña se convirtió este chico Faustino en el segundo ajedrecista más joven de la historia en conseguir la norma, ¿eh? Bueno, vamos, Faustino, vamos, arriba. También dice, el interés por la cultura provocó un récord de público en la Feria del Libro. Lo visitaron 1.340.000 personas. La tapa de La Nación de este lunes 11 de mayo también dice que el gobierno emitió sobreprecios de hasta el 4.239% en discapacidad. Un informe del Ministerio de Salud detectó gastos injustificables en 2025. Recordemos que en el Andis, estaba Mario Lugones. ¿4.239% de sobreprecios en discapacidad. La tapa del diario La Nación. También leemos que la mora de créditos de las familias es mayor desde el 2004. Llegó al 11,5% en marzo, pero es más lento el ritmo de aumento. Es la morosidad de las familias en el sistema financiero argentino, que volvió a subir en el mes de marzo. Otra de las fotos que están en la tapa del diario de la Nación también es los jugadores de River abrazándolo a Beltrán, porque dice River de los insultos al delirio de la mano de Beltrán. Claro, ¿sabe qué pasa? Le voy a contar así para aquellos que no lo vivieron ni lo vieron ni nada. O otros hicieron como yo, que cambiaron de canal y después se enteraron de que River había clasificado. Porque una cosa es que a uno nos guste el fútbol o ser hincha de un equipo. Otra cosa es ver que un equipo no juegue, o sea, el fútbol. ¿Por qué? Porque quiero ver un partido de fútbol. Entonces quiero que haya fútbol. Sí, soy medio raro. Usted lo ha dicho. Lo cierto es que empata 2-2, se van al alargue. River después tiene la definición por penales, pero jugó con un hombre más y no le hizo la diferencia. Galoppo pateó un penal que no lo patea un niño ni de la escuela La Torre. Fin de la odisea a bordo, ahora deben contener el antivirus en tierra. Empezaron a descender los pasajeros en Tenerife. El aislamiento será por 40 días. Esto será la clave. Caen sus jefes, pero la banda de la 1114 sigue intacta. Hablando de narcotráfico, el clan de los hermanos Estrada González mantiene su particular logística de venta de drogas. Trump dice que la oferta iraní es inaceptable. El presidente norteamericano calificó ayer de totalmente inaceptables las condiciones de Irán para poner fin a la guerra en Medio Oriente. Bueno, y el otro titular que tiene el diario La Nación, entre otras cosas en su portada, dice duras críticas de Pro al gobierno y a Bullrich, y también dijo que Caputo, nadie va a dejar de invertir por el caso Adorni. No te creas, Caputo, No te creas, Caputo. Hay gente que ya no soporta más. Y la gente no soporta más a los ladrones, La tapa del diario La Nación.

atención, vamos a buscar la tapa de página 12, que en su portada dice: la presentación del libro 50 años de golpe en 50 tapas, que presentó justamente página 12 en la feria del libro, destacó en la feria el papel del diario en la defensa de la democracia. Tensión en alza en Medio Oriente, Trump rechazó las respuestas iraní al plan de paz. Le ganó por penales a San Lorenzo y se metió en cuarto de final. A pura emoción, River sigue, dice página 12. Y en la portada, en el medio, dice: frente al ofensivo oficial, mañana habrá un abrazo masivo en la universidad pública. Nos sobran los motivos, dice. Toda la sociedad que ve en la educación la principal vía de movilidad social rodea este martes a los 2 millones de personas que conforman la comunidad universitaria en la Argentina. Serán reclamos por la ley de financiamiento que el gobierno se empeña en ignorar. El posible cierre de hospitales, el éxodo de docentes y la buscada destrucción del sistema transforman la protesta en un asunto de vida o muerte. Un abrazo entonces mañana de toda la gente de la universidad. También dice: historias urgentes de la capital al olvido, por Gustavo Campana, que ha empezado a escribir aquí en Página 12. Y vamos a buscar lo que dice, obviamente, el Deportivo Olé en su portada. Y el Deportivo Olé dice: Central 3-1, Di María y sus pollitos dejaron afuera al rojo. 1-0 a Estudiantes, Sosa le metió a los 89 el gol y Racing vuelve a creer. 1-0 a Vélez, el Lobo clavó el séptimo al hilo, sacudió el Fortín y avanza. Lo cierto es que ya están. ¿Cómo van a jugar los partidos? El martes a las 19, Belgrano Unión. Argentinos Huracán, el martes a las 21:30. Central Racing, miércoles a las 19. Y miércoles a las 21:30, River Gimnasia. En la portada aparece Beltrán y sus compañeros abrazándolo. Dice: empate agónico en los 120 minutos a un ciclón con 10. La gente en llamas. En los penales, dos veces Match Point abajo, lo salvó Beltrán. Entró River, un dios aparte, dice. Todos con el arquero que atajó dos tiros. Muy bien el arquerito de River, la verdad. Excelente. Bueno, una buena, tener buen arquero. Estamos en la radio, 10:55 de la mañana. ¿Cómo amaneció? ¿Cómo está hoy? ¿Todo bien? Bella. Uy, qué buen cover este, ¿eh?

Estamos en la radio, es 10:56 de la mañana. Vamos a mirar nuevamente la temperatura para ver cuántos grados tenemos a esta hora de la mañana aquí en el Trapiche, en la Florida. Un abrazo grande para los chicos de Café y Aroma ahí en la orilla del río, al lado de la iglesia. El abrazo también al padre Rubén Musato. Lo vi medio el padre Rubén ayer, como con un dolorcito en la pierna. Padre Rubén, deseo pronta recuperación. 15 grados 7 en la Florida y 17 grados 7 en el Trapiche. Empieza a levantar la temperatura. Estamos en la mañana de la radio. Sí, señores, vamos a buscar la tanda de las 11 de la mañana. Bueno, cuando quiera, alargue. ¿Cómo te voy a olvidar de Los Ángeles Azules en versión reggae?

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Me dijeron

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Ya llega después de las 12, en la continuidad de la mañana de la radio, el señor Gonzalo Vivas con todo lo que usted tiene que saber del deporte, qué pasó, qué va a pasar, cómo se sigue jugando, quién juega Libertadores, quién juega Sudamericana, todo, todo. Ganó Mariano Werner en el Turismo Carretera, y lo cierto que con Martín, hacen una dupla muy linda en la mañana para levantar. A mí me toca lo informativo y demás, y ellos después vienen con otra onda, como debe ser. Y esperando la recuperación de Javi Tamburo, que a lo mejor hoy, a nuestro compañero Javi Tamburo ya le den el alta para que pueda reintegrarse entre nosotros, ojalá que así sea y volvamos a tener a Javier Tamburo con Amándonos en el Paraíso, ¿no? Sí, o no, bueno. Por redes sociales denuncian un misterioso intento de secuestro en el barrio Lince. Una traffic negra habría protagonizado el hecho. La mujer que denunció este grave, pero grave hecho en redes sociales habría sido en la zona sur de la ciudad de San Luis, entre el barrio Lince y el 544 viviendas. La usuaria, bajo el nombre de Romy Albornoz, aseguró que su hija se salvó de ser secuestrada por tres hombres que andaban en una traffic negra. La denuncia, que por ahora no fue expuesta en sede policial, indica que la menor caminaba de regreso a su casa el domingo a las 21 con una amiga. Cuando se separaron, la hija de Albornoz fue interceptada cerca de un bulevar por el vehículo de modelo viejo, del que descendieron tres sujetos. En el escrito de la mujer, que compartió en las redes sociales, aseguró que los captores medían entre 1 metro y 92 metros y que forcejearon con la joven. Dos la agarraron en las piernas y el otro por la espalda, le pusieron un trapo en la boca y en la nariz, dice la mamá de esta chica. Según agregó la mujer, la defensa de su hija comenzó a tirar patadas y a gritar por ayuda, lo que había hecho desistir a los delincuentes y que se fueran. Mi hija logró correr hasta nuestra vivienda, escribió el denunciante. Le puede pasar a cualquiera, dijo esta señora Romy Albornoz, que denunció en redes sociales que anoche a las 21, entre el barrio Lince y el barrio 544 viviendas, una trafinera con tres hombres a bordo habrían intentado secuestrar a su hija. Actuará seguramente algún fiscal de oficio, porque es una denuncia que está en las redes sociales, que por más que nos hizo la denuncia en la policía, algún fiscal que vea esto tiene que actuar de oficio. 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

Otra de las informaciones que nos llega a la mesa de trabajo es que el gobernador Claudio Poggi eliminó la Secretaría de Comunicación tras fracasos y fuertes cuestionamientos. La disolución de la cartera, marcada por gastos millonarios en influencers y pauta oficial, busca mitigar el descontento social. A cargo estaba Diego Massi, que venía estando bajo la lupa, Diego, ¿no? Lo cierto es que en un movimiento que el Ejecutivo Provincial intenta presentar como una medida de austeridad, el gobernador Claudio Poggi anunció la eliminación de la Secretaría de Comunicación. Pero a ver, no voy a decir nada. La cartera que hasta ahora tenía cargo ministerial y rango ministerial estaba bajo la conducción de Diego Massi. Dejará de existir como entidad autónoma para ser absorbida por la Secretaría General de la Gobernación. Sin embargo, detrás del discurso oficial de ahorro en tiempo de crisis, la medida deja al descubierto una profunda fractura política. La gestión de Massi quedó marcada por presupuestos exorbitantes en comparación con áreas elementales de la provincia. Mientras se tiraba a la basura sumas impensadas de dinero, por otro lado, carteras más urgentes desarrollaron su gestión a pulmón, inclusive la de educación y la de salud. Entre los puntos más críticos se señala el fracaso de la iniciativa Conexión San Luis, un proyecto que prometía impulsar el turismo, pero que atrás de una inversión millonaria no logró generar un impacto real en la economía local, dice la información que estamos leyendo. Al malestar social se vio alimentado por el derroche de fondos públicos. Bueno, qué sé yo, se le pagó a Guandanara, a Sofía Jujuy Jiménez, entre otros, figuras de la farándula. A pesar del alcance digital de esta figura, los resultados para el sector turístico fueron nulos. Lo cierto es que el gobierno asegura que el nuevo organigrama no afectará la continuidad laboral de los empleados públicos. El desplazamiento de Massi se interpreta más como una lavada de cara que como un alejamiento real. Algunos dicen, de que pasaría otro ministerio, digo más, y que habría movimientos en distintos ministerios. Recordemos que Diego Massi, ex secretario ahora del área de prensa, es una pieza clave en la mesa chica de Poggi, integrante del influyente grupo Lola, por lo que se espera que sea reubicado en una nueva función estratégica dentro de la estructura estatal. Seguramente así será. No hay que comerse la mague, es lo único que les digo. No nos comamos la mague. Entre otras cuestiones que vamos analizando en la mañana de la radio y vamos leyendo noticias. Me piden algo de Lucas Hugo por acá. Hola, Moniquita, buen día. ¿Puede ser Lucas Hugo hechicera? Muy lindo lo que hizo con Diangos. Ah, lo que pusimos. Uy, ya me olvidé. Bueno, la semana pasada, Moni. Sí. Me pide Lucas Hugo hechicera.

Lo pedía Mónica, al temita de Lucas Hugo, hechicera. Lucas Hugo, este uruguayo. Yo lo conocí por el jugador de fútbol, por el 9, por Suárez. Porque en un reportaje un día le preguntaron, ¿quién te gusta? ¿Quién escuchás? Y dijo, Lucas Hugo. Y bueno, y ahí yo fui. El abrazo para Elisa, que dice, qué lindas suenan esas bandas así de blues, dice, como por ejemplo, ¿Cómo quisiera decirte?

El blues que se hace presente en la mañana de la radio, 11:28, 11:28 de la mañana. Vamos a ver cómo estamos con la temperatura a esta hora. ¿Subió o no subió? Recuerda que arrancamos allá por la mañanita con los 14, los 13. Bueno, estamos con 15 grados 7 en la Florida y con 17 grados 7 en el Trapiche.

el blues que llega a la mañana en la radio, ¿eh? Claro que sí, 11:32. Dentro de un ratito ya llega Gonzalo Vivas con Martín y después, bueno, ya lo vamos a tener en cualquier momento también en la continuidad al señor Javier Tamburo. Denuncian, dice, colapso en el departamento de Puy por falta de médicos e insumos, dice el título de la noticia que vamos viendo, donde dicen que legisladores alertaron sobre el estado crítico de los hospitales de la región. Estamos hablando del departamento de Upuy. La situación de la salud pública en el departamento de Upuy atraviesa un momento crítico y fue puesto en evidencia por legisladores provinciales. El reclamo central apunta a la ausencia de médicos especialistas y a la parálisis de servicios básicos. Lo que está sucediendo con la salud en distintas partes del país. La salud, bueno, estamos en el año de la educación, donde también hay algunas falencias. Veremos cómo continúa todo. Ojalá que, a ver, para que no se malinterprete por ahí como uno da las noticias, o las noticias que lee, o lo que informa y demás, ojalá que todo se mejore para que todos nos vaya bien, que a todos nos vaya bien, ¿eh? Ojalá.

11:35 de la mañana, 11:35 en la mañana. Me pedía Jorgito el temita en la cocina, huevos de Miguel Mateo Sass, dice, en la cocina, en la cocina, huevos. Ahí está para Jorgito el tema que había pedido en la mañana de la radio, 11:35.

Del disco Rocas Viva, Miguel Mateo Sass, ¿eh? En la cocina, hace falta huevos, dice, lo pedía Jorgito. El saludo para Sergio, que me dice, qué partidazo que jugó River ayer, dice, ¿te parece, Sergio? Ay, Dios, qué manera de sufrir, Serguiño. Pero bueno, ¿qué va a ser, hermanito? Pasó River. Cuando pase el temblor, dijo el Chacho Caudé, cuando pase el temblor, que empiece a jugar bien River, porque si no, estamos en el horno, ¿eh? Que empiece a jugar bien. Algunos dicen que esto puede ser motivo, ¿no?, para agarrar confianza. Ojalá así sea. Para Sergio, sos de Estéreo, cuando pase el temblor.

Allí pasaba para Sergio, Soda Stereo, dice Jorgito, el trapiche se sigue ganando. Va a jugar Champions League, dice. Bueno, 11:44 de la mañana. Y ya que estamos, para mi amiga acá, para... No, me voy a Río Grande, para Patito, claro que sí, arriba, abrir las ventanas hoy porque entra el solcito, hay que calentar porque después de la noche, mamita, ese viernes a la noche arrancamos con esos capullitos de nieve, después el helado, después, ¡ay! ¡Qué manera ese frío! Anoche estaba fresco, pero no tanto, era pasable. Ahora, bueno, ojalá que empiece a... Pero es que pasa, lo que pasa es que tiene que hacer frío, ¿qué va a hacer? Ya empiezan los fríos, es así. Bueno, para Patito entonces de Río Grande, llega Turf, pasos al costado, sí, a las 11:45 de la mañana.

0: Ahí está, para Río Grande, para Patito, Pasos al Costado, y me piden también desde Río Grande, un mensajito que me llega y me dice, tengo mucha descarga en mi radio, lo quiero escuchar, dice, por el celu, ¿cómo hago? Bueno, ahí le mandé un mensaje de voz, ya preparo un tema de Lázaro Caballero para el kilómetro 45. Lo cierto es que le explicaba a esta señora que lo que hay que hacer es entrar en el Google, o sea, en el buscador de Google de nuestro teléfono, así como buscamos las noticias o buscamos alguna información que queremos rescatar, ponemos en el buscador de Google, ponemos rápidamente, yo lo voy a hacer con ustedes para que vean, uy, Dios mío, se me traba el teléfono. Bueno, ponemos en Google Radio El Trapiche, y cuando ponemos en el buscador de Google Radio El Trapiche, aparece, dándole el OK, FM El Trapiche. Entramos a FM El Trapiche, que tiene un loguito rojo, arriba un loguito rojo, FM El Trapiche, y una vez que abrió, le damos play, y ahí podemos escuchar. Acá estamos escuchando ahora.
1: Ya preparo un tema de Lázaro Caballero para.
0: Ahí ya estoy escuchando yo, por ejemplo, por el teléfono. Ojalá que lo pueda hacer, amiga. Lázaro Caballero, entonces, para el kilómetro que me estaban pidiendo aquí, para el kilómetro 45. Bueno, cómo no, avíseme si nos recibe bien. Un abrazo y que tenga lindo día. Que hubiera sido, dice Lázaro Caballero, para el kilómetro 45 en esta mañana de la radio 11:51. Se nos fue la mañana.

Ahí pasaba Lázaro Caballero en la mañana de la radio para el kilómetro 45 de Río Grande que nos están pidiendo y ya nos están escuchando por el celular. Así que bueno, a través del streaming FM El Trapiche, que nos escuchan también en la ciudad capital de San Luis, en zonas aledañas. Así que un abrazo para todos. 11:54 de la mañana, 11:54 de la mañana, estamos en la radio, nos vamos despidiendo. En la continuidad ya llega el señor Gonzalo Vivas con todo lo que usted tiene que saber, lo que dejó el deporte y demás. Así que un abrazo grandote allí para el kilómetro 45. Me voy con Alejandro Lerner, Después de Ti, que lo pedía Jorgito, y ya no tenemos tiempo para más, son 11:55 de la mañana. Mañana a las 10 nos reencontramos cuando quien les habla, Marcelo Jofre, les diga buen día, Trapiche, que tengan excelente, excelente jornada, le paso un abrazo grande, abrimos las ventanas, ahora me voy rapidito, abro las ventanas, que entre el solcito, que entre aire calentito, y ya nos preparamos después para el atardecer, la tardecita noche cuando empieza el frío. Un abrazo grande y pásenla lindo, que tengan una gran jornada. Nos reencontramos mañana, chao. Después de Ti, Lerner, para Jorgito.

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1: Sí, señor. 13 minutos pasaron de las 12 del mediodía. Aquí estamos en el de 12 a 14 y me voy abriendo este lunes 11 de mayo. ¿Cómo pasan los días y pasa el tiempo? Tenía... Ese soy yo.
2: Pero presentes en sociedad.
1: Buenos días, señoras y señores. Aquí comienza el de 12 a 14 y me voy. La compañía y el saludo primero para mi compañero en la mañana de micrófonos, el señor X. Marti, ¿cómo estás? Buen día.
2: Todo en orden, querido, todo en orden. Disfrutando de un día espectacular.
1: Che, qué buen solcito.
2: Una locura.
1: Arrancó lindo el sol, es una buena señal.
2: Ya, pero con eso me alcanza, mire. Mire el nivel que estoy, que ya con el sol me alcanza.
1: Porque anoche me canté de frío. Qué fresco que estuvo.
2: Se complicó.
1: Escuchá.
2: ¡Epa! Ah, ya arrancamos para arriba.
1: ¿Pero sabes por qué? Porque está todo rojo hoy.
2: ¿De qué?
1: Está todo teñido rojo. ¿Sabés quién es el nuevo puntero de la Liga de San Antonio de Fútbol?
2: No tengo la menor idea. ¿Usted me va a decir?
1: ¡El rojo trapichero, señoras y señores!
2: O sea, su premonición de la vez pasada se cumplió.
1: ¡Se cumplió! Ganó el Diablo Trapichero 4-1. ¿Y sabe qué significa? Que el nuevo puntero de la Liga San Isidro de Fútbol es el Diablo del Trapiche, la Dinamita Roja, el Diablo
2: Serrano. O sea, que se dieron todo el resto de los resultados.
1: Y hasta ahora se han dado, ¿viste? Lo que pasa es que con lo que sigue, el puntero tiene que jugar entre semana. Pero bueno, mientras tanto disfrutamos ser los primeros de la Liga San Isidro de Fútbol. ¿Y por qué no?
2: Igual yo le digo, en otros deportes usted sabe que el que va adelante siempre empieza a caerse. No conviene estar como segundo o tercero para luego dar el zarpazo.
1: Claro, venimos al acecho ahí.
2: Ah, está muy bien.
1: Vamos a ver si lo podemos atender. Creo que esta fecha no, la fecha que sigue es la fecha que sería contra el hoy puntero de la Liga. Por ejemplo, que... Defensores de Nogoli. Pero bueno, paso a paso, dijo el Mostaza Merlo.
2: Sí, señor.
1: Ayer se cumplió y se dio un enorme, gigantísimo paso ganándole a Defensores del Oeste, que también estaba un punto arriba del Trapiche. Si ganaba, quedaba como puntero. El Trapiche, con el triunfo de ayer, alcanzó la línea del mejor de la liga hasta hoy, que es Defensores de Nogoli, el Celeste. Y bueno, está en igualdad de puntos, teniendo que enfrentarse. O sea que es una cuestión súper interesante la que está sucediendo con la Liga San Luiseña de Fútbol. Hay mucha pelea en la parte de arriba. Y también mencionar que, bueno, en un ratito vamos a estar con el detalle de los equipos que están dando la pelea, ¿no? Que los equipos del interior están metiendo pelea. Y eso es importante también para nosotros.
2: Fundamental para toda la liga, inclusive.
1: Para todos,
2: para
1: exacto.
2: Para subir la vara, señores.
1: Así que, bueno, abrazo gigante al plantel trapichero que ayer consiguió el triunfo. Grandísimo triunfo. 4-1. Y te digo que pudo haber sido...
2: Epa, ¿y a qué se
1: usted
2: estuvo ahí?
1: Lo estuve viendo.
2: ¿Y?
1: Hubo transmisión bien por la Liga San Isidro que transmitió el partido. Eso también es importante.
2: Pregunto, usted sabe que yo tengo cierto desconocimiento.
1: No, obvio,
2: ¿por qué
1: sí.
2: tanta diferencia?
1: No, jugó bien el trapiche. Y por ahí dice, no, Defensores no es lo que era. ¿Qué no va a ser lo que era? Fue superado. Si bien dos equipos que están en la pelea arriba, no por nada están ahí.
2: ¿Por eso?
1: No, fue ampliamente superior el trapiche. Hubo tramos ajustados del partido donde por ahí estás en el tiri afloje, se pone tenso todo, pero es pasar algunos embates, digamos, pasar algunas, ¿cómo decir? Cuando se te vienen encima que lo aguantás y lo aguantás.
2: Exacto.
1: Y bueno, en el pádel creo que decimos salí del pozo, ¿viste? Cuando te
2: exactamente, salí de ahí maravilla.
1: Claro, exacto, salí de ahí maravilla. Bueno, fue aguantar, salir... Está saliendo de eso, acomodándose, consiguió ganar bien. Goles de... un gol pícaro.

0: bicho, Rodri Lucero, de casi 60 metros más o menos el gol. Tiro libre. ¿Viste? Tiro libre de atrás de mitad de cancha.
1: A los Chilaveres, un mejor momento.
0: Bueno, una cosa así, es como nosotros decimos meter el bigotazo.
1: A la pelota.
0: ¿Viste cuando te primerean? ¿Eh? Bueno, 10 metros detrás de la mitad de cancha, fuera del círculo central.
1: Sí, señor.
0: Puedes decir, bueno, va a tirar, ¿qué va a tirar? Va a abrir una pelota para ir a pelear, la que sea un centro, a lo sumo. Lo agarró el arquero adelantado. ¡Pum!
1: ¡Ping!
0: Sí, es lindo el gol de lejos cuando la pelota ya cae, va al fondo, digamos. No es que entra picando.
1: No, lo entiendo. Pica,
0: cae al fondo y pega el ruidito de red.
1: ¡Bombazo!
0: Bueno, golazo, la verdad, de Rodríguez. Bueno, gol de Galván, golazo también de jugada preparada. Pincharon por arriba la barrera, agarró de volea zurda, ¡pum!
1: El
0: arriba.
1: Trabajo en la semana es eso.
0: Eso es trabajo, exactamente.
1: Sí, señor.
0: Trabajo. Eso es algo planeado, sale del cuerpo técnico. Pues un gran laburo también del profe Gastón, de Luis Marcelo Batilé, por el DT, obviamente. Abrazo grande a Ricardito. Bueno, al cuerpo técnico, al Miguelón también, que lo hacen correr.
1: ¿Cómo estuvo la recepción del pueblo trapiche con su equipo?
0: Ah, bien, siempre, impecable.
1: Impecable.
0: Encima hay un grupo de pibes de los más chicos que andan con la tipo batucada.
1: Batucada, sí, señor.
0: Y le andan metiendo ahí, después están los hinchas chiquitos, vos que metido entre medio ahí en los festejos
1: actuales.
0: Él sigue a su tío, el arquero. Pero no, fue un fin de semana excelente. Ganó la reserva también. La sub-21 ganó 2-1. Ganó la primera. El viernes me fui a ver el senior. El más 35.
1: ¿Ganó también?
0: Ganó 4-1 también.
1: Ahí juega nuestro amigo Rafa.
0: Ahí juega. No, Rafa jugó después. Jugó con el equipo del senior de Valde. Cayeron por 2-1. Pero bien, bien, bien. Noche muy fría. Llovinaba, caía como agua nieve de rato. Ahí en Donovan.
1: No, tremendo.
0: No, yo por una cuestión de tiempo, bueno, ya me fui y recién estaba arrancando el partido de los chicos de Valde, así que del más 35. Abrazo grande para todos ellos. Lamentablemente el resultado no lo acompañó, pero de a poquito laburando también se va mejorando, obviamente, es la cuestión. El trapiche estuvo con un buen día en los pies del Jorgito Garay, el nano. 4 goles metió.
1: ¡Epa!
0: 4 goles.
1: ¿Cómo
0: creo
1: se
0: que
1: dice?
0: Se le dice, de, claro, estaba
1: trick,
0: pensando.
1: Folk trick,
0: no, creo que se le dice, según el bodo, que se le dice póker. Tiene yo sentido.
1: Yo creo que miente.
0: ¿Sabes que tiene sentido? Porque en el póker tenés los ases.
1: Sí.
0: ¿Cuántos son?
1: 4 ases, sí, está bien.
0: No es que tenga un as terrible el que hizo el bodo.
1: Exacto.
0: Metió póker, así que bueno. Excelente el fin de semana.
1: Gran jornada futbolística a pleno del trapiche.
0: No, estuvo buenísima. Y después, bueno, destacar que el laburazo que hace la subcomisión de fútbol, el intendente también ahí metido, Ricardito apoyando, alentando, parece un hincha más. ¿No?
1: Papá, sí. Estaba firme ahí.
0: No, bueno, y toda la gente que acompaña, mucha gente acompañando y bueno.
1: Eso es fundamental.
0: Cuando la cosa funciona, ¿cómo no va a estar todo bien? Y vamos a estar todos contentos. El fulbo. Sergio, el fulbo es así. Me acaba de dar un meme. Ah, pero qué lástima. ¿Sabes que no me están funcionando las imágenes? No sé
1: no,
0: qué será.
1: No le entra nada, ¿no?
0: No.
1: Qué lástima, sí, me imagino.
0: No. Bueno, 2664-19-2502 es el número de teléfono de la radio. Hubo Liga Profesional de Fútbol Argentino. Ayer sobre la hora, sobre el pucho prácticamente, lo empató River y terminó ganando por los penales. Avanzó de instancia. Mirá, llegan más. No, tampoco me cargan, Sergio.
1: No le carga nada.
0: Boca quedó eliminado con Huracán.
1: ¿Usted qué tiene? ¿Movistar o Claro?
0: Este creo que es Movistar.
1: No anda bien Movistar.
2: Este creo que es Movistar. Este claro. Arregla mañana.
0: No, sigue sin andar, Sergio. Ni te gastes.
1: Mi teléfono y el mío anda bien, ¿eh?
0: Ni te gastes, Sergio. No anda nada.
1: Anda nada.
0: Ay, quedó eliminado.
1: Escúcheme, tenemos que hablar del tremendo viento que hubo el otro día.
0: ¿Viento fuerte?
1: Muy fuerte.
0: Pará,
1: casi
0: fue?
1: Y casi Huracán fue, ¿eh? Le digo la verdad.
0: Dale, malísimo. Yo pensando en el viento, digo, ¿cuándo hubo viento? ¿Qué hablas, hombre?
1: Qué feo. ¿Por qué no se hace cargo de estas circunstancias?
0: Está bien, pero yo te estoy hablando de lo que pasó ahora.
1: Ahora, ¿sí? Usted, ¿sabes? Si pasa ayer, ya no sé.
0: La información al momento.
1: Ah, es así. Al
0: claro, nada. Igual, mirá, se me mandó dos imágenes. No cargó.
1: No cargó.
0: Ah, mirá, se me apagó el teléfono.
1: Me imagino cuando era al revés y su equipo, contrario, de la banda roja, un martes y usted hace programa el viernes, lo gasta igual. Ahora no.
0: No
1: se hace cargo.
0: Qué lástima. Hay un video, no sé dónde dice. Íntimo, amigo.
1: ¡Epa! ¡Qué lástima!
0: lástima.
1: Ahí me llegaron un par que dicen que no, sin Claudio no sos nada, no entendí esa parte.
0: ¿Qué quiso decir? Hace frío afuera, la imagen del presidente de Boca abrigado con un poco de nieve, eliminados con el un globo aerostático, se los llevó un huracán, dice el La verdad, nada gracioso. Menos mal que yo soy hincha del Trapichero, nada más.
1: Claro. Usted ya dejó la parte
0: nacional. Y ganamos
1: nacional.
0: 4-1. Y le ganamos a uno y tiene los mismos colores que Boca.
1: Usted, ¡toma! Usted la nacional la dejó.
0: ¿Que nos iban a ganar? De acá para allá vamos a ir.
1: De acá no vamos a empezar a entrenar, dijo el entrenador.
0: Ganó el rojo Trapichero y es el nuevo puntero de la Liga San Luiseña de Fútbol. De acá, por lo menos.
1: ¿Hasta él?
0: Creo que hasta el miércoles.
1: Es suficiente.
0: Es un montón. Faltó el hermoso mañana, ¿verdad?
1: Hagamos un asado, tomemos fernet.
0: ¿Y por qué no ganó el Trapichero? Y eso es una gran, gran, gran noticia. Así que todos felices. Te decía, 4-1, goles de
1: Rodri Lucero, dijo.
0: Sí, Rodri Lucero. Ramiro Lizarraga, si no me equivoco. El enano de Galván. Y el tronco Lepori que entró para cerrar el partido. El experimentado, el señor Lepori. Abrazo grande a mi amigo Charlie, el capitán del equipo. Hoy temprano ya asumiendo las labores. Y sí, esto es así, ¿viste?
1: A full.
0: Ayer saliendo un cacho antes para poder ir a cumplir con el fútbol. Hoy llegando, y bueno. Es así. Así está la cosa. Y es una gran, gran, gran noticia. Desde lo deportivo, mejor no podemos estar. Al menos hoy es un hermoso día.
1: En lo regional, muy bien.
0: Es un hermoso día. Y bueno, viste que por ahí usamos algún deporte para buscar alguna alegría, porque
1: Hay pocas.
0: Es escaso el tema.
1: Muy pocas alegrías.
0: Cuántas noticias. Bueno, no importa.
1: Bueno, ¿qué tiene? ¿Alguna musiquita para nuestros oyentes?
0: Sí. Vamos a alargar con algo. Hacer mención a todo eso. 2664-192502 es el número de teléfono de radio. Ya está activo. También, señor, decirle que a través del www.fmeltrapiche.com nos puede sintonizar. Eso de mi lado. De su lado, ¿cómo le fue el fin de semana? ¿Cómo arrancamos este lunes? ¿Cómo te trata el frío, Marti?
1: A mí me trata muy bien. Usted sabe que yo soy equipo frío.
0: ¿Team frío?
1: Team frío, toda la vida. ¿Toda la vida? Son mis antepasados mapuches. Hacen que este frío ni lo sienta, señores.
0: No.
1: Así que estoy muy, muy contento con el frío. No tengo problema. Inclusive, le digo más.
0: Sí.
1: Lo único que me causa un poquito de fastidio sería la violenta, digamos, cambio de temperatura, porque menos 5 a 20 es un montón.
0: Y menos 5 a 20 tenés un movimiento de casi, qué sé yo, 25 grados,
1: una cosa
0: casi,
1: de loco.
0: Casi 30 grados.
1: Exacto.
0: Moviéndose.
1: Eso, decís, es ¡buah, amigo! Eso es mucho.
0: Es muchísimo.
1: Yo me levanto muy temprano, entonces lo resiento, pero después, a partir de la... Una vez que sale Febo asoma, estoy chocho.
0: Bueno, fíjate que el frío se estaría dando tipo 7:30, 8:30 de la mañana.
1: Exacto.
0: Que es cuando, por ejemplo, el registro marcaba que a esa hora iba a ser lo más frío del día.
1: Fue tremendo.
0: Creo que andaba en los 4:00, 5:00, una cosa así. Frío.
1: Tremendo.
0: Frío.
1: ¿Y cuándo fue que hubo agua nieve?
0: El viernes.
1: ¿El viernes fue? Sí,
0: el viernes. Agua nieve. Pegó una nevadita. No afirmó, no asentó, pero... Una. Después se mezcló con llovina, todo.
1: Sí, era medio raro, pero.
0: Hubo un par de cortes de luces a la noche, sí. Pero fueron pestañazos.
1: No.
0: Uno se afirmó, pero duró cuánto.
1: Me hace llenar el alma de preguntas siempre.
0: 5 minutos.
1: ¿No? Bueno, pero a mí me pone muy tenso.
0: No, bueno, sí, el barrio mío fue un ratito.
1: Ay.
0: Pero bueno, te iba a decir en cuanto al. Me decías vos a tus. En tu ascendencia. Capaz que se llevaban bien con el frío. Los huarpes míos no.
1: Claro, acá no, nada que ver, obvio.
0: No, los huarpes míos se ve que eran friolentos.
1: Y ha cambiado mucho el clima también.
0: Ha cambiado y es como repentino el... A mí no me da basto el calor en total.
1: Ha cambiado demasiado el cambio climático. No es broma, señores.
0: No, es una realidad.
1: El humano ha intervenido y ha hecho desastres.
0: Así es, señor, y así está la cosa.
1: Bueno, ¿qué tiene? Lo voy buscando y no veo qué está... ¿Qué va a tener?
0: Tengo, ¿sabes qué vamos a
1: hacer? No pise con la conga porque ya es aburrido.
0: No. Tengo... tenían justo un temazo de la conga. ¡Sí, se acaba el mundo!
1: Parece que la gente va a pensar que tiene un arreglo con la gente de la conga, usted.
0: Señoras y señores, ganó el diablo Trapichero. Y obvio que es una buena noticia. Nosotros, a los 27 minutos de las 12 del mediodía, desde el Trapiche, San Luis, Departamento Coronel Pringles.
1: Para todo el mundo.
0: Llega Árbol, el fantasma.
1: ¡Epa!

0: 31 minutos de las 12 del mediodía, llega el fantasma, tema favorito de mi amigo acá, el señor X. ¿Qué te parece, Árbol?
1: Tengo todos los discos, me compré.
0: Ya cuando arrancás así, es que me digas eso o me gusta un ca...
1: No, sí, no,
0: está una conmigo. Camionada de canciones.
1: El primer disco lo compré allá en 1981.
0: Así no es tan viejo, Árbol.
1: ¿Ah, no? Ah, me confundí de grupo entonces. Bueno, importa, muy lindo,
0: Hay otro árbol. Tema que dice trenes, camiones y trastes.
1: Ah, ese es espectacular.
0: Fuerza.
1: Ese es espectacular.
0: Uy, Osvaldo, yo es no soy quien para hablar mal de nadie, pero Osvaldo era un hijo de...
1: ¿En serio? Bueno, pero...
0: Sí,
1: por supuesto, pero estamos en el familiar.
0: Tan feo como la naina, medio gil, medio doro,
1: Bueno.
0: ¿Qué se le habrá dado, no, con la fecha?
1: No le sigo la vida.
0: No
1: le sigo la vida.
0: Yo me lo... ¡Oh, mirá, mi amigo! ¡Chao, Oscar! Siempre me saludo, mis compañeros, mis amigos. Y luego tarde.
1: Bueno.
0: A la tarde lo voy a agarrar.
1: Pasa que estamos expuestos enfrente de la ruta.
0: No, gente que va, gente que viene. El cielo está despejado. Las temperaturas son de frescas a templadas. El viento entre brisa y leve del cuadrante noroeste. El viento, está tranqui. El comienzo de la semana traerá una recuperación gradual de las temperaturas, aunque las mañanas seguirán siendo frías. Eso no lo vamos a negociar todavía. El cielo estará despejado en toda la provincia. Al amanecer las temperaturas se mantendrán cerca de 0 grados, con heladas aisladas. Ayer heló, sí, heló. Esta mañana estaba heladito todo. Por la tarde, ascenso de las temperaturas, alcanzando los 20 grados más o menos en promedio.
1: Una hermosura, 20 grados.
0: Sí, demasiado bien.
1: ¿Cómo?
0: Si tenés en cuenta que pasamos de las 8 de la mañana a tener 4-8 bajo cero, ponele.
1: Una locura.
0: Tenés casi 25 grados.
1: Oh. Coincido.
0: Si no fuera que estuvo negativo, a esta hora estamos de llori.
1: Estamos bien, estamos.
0: Bueno, es lo que indica la temperatura a esta hora. 18.9 por la Florida, buen registro.
1: Hermoso.
0: 19.1 por el Trapiche, 17.7 la temperatura en la capital puntana, en la ciudad de San Luis. Bueno, si te vas para San Luis, empieza a pasar eso ahora. Arrancás para San Luis, te vas reabrigado.
1: Es verdad.
0: Así que los colectivos ahora, bueno, creo que funciona bien, la calefacción, esas historias. Antes eran unos chifletes más o menos. ¡Pah! Bueno, entonces, digo, en ese sentido, te abrigas, te vas reabrigado y después volvés con todo
1: el... En el bolso.
0: Es más lo que traes, capaz que a veces ibas a hacer compras y venías con las bolsas de las compras, no. Bueno, además de eso, tenés que volver con todo el abrigo ahí encima. Y...
1: Un bolso aparte que llevarse, por las dudas. ¿Sabes lo que yo hago en el autito viejo mío?
0: Sí.
1: Me llevo una mantita.
0: ¿Una manta?
1: Una mantita.
0: Bueno.
1: Y pongo la mantita.
0: Yo estaba
1: listo.
0: Pensando, ayer estaba...
1: El diablo. Total, que manda la calefacción, pobrecito.
0: Claro, bueno, estaba en el trabajo y digo, sí, ya es hora que me empiece a poner una mantita en los pies. Pero después digo, estás pisando las 3 décadas, amigo, para un poco. No por una cuestión de edad, sino por una cuestión de...
1: Tampoco sea grande que se vacunó,
0: No, no se eche.
1: Cuídese, por la duda igual.
0: Está fresco, señor. Bueno, repasar los datos de lo sucedido... Los resultados que dejó el fin de semana, me corrijo. Hubo todo el fin de semana. Hubo Superclásico Español, hubo Liga Profesional de Fútbol Argentino, Boca eliminado con Huracán, River le ganó a San Lorenzo, Racing le ganó a Estudiantes, Independiente Rivadavia de Mendoza, que era lo mejor que había prácticamente,
1: sí.
0: El que más puntos cosechó, primero en su grupo de Libertadores, siendo una aplanadora prácticamente, termina cayendo en su cancha en Mendoza. Contra Unión de Santa Fe.
1: Contra el Tatengue.
0: El Tate.
1: Yo como conozco cosas. Algunas conozco.
0: Gol del Merlino Cuello para el Tatengue, para la apertura del marcador. Mirá, Brian Cuello es de Merlo, hizo el primer gol. Y el segundo gol lo hizo Tarragona, que no es sanluiseño, pero jugó en Juventud de San Luis, así que hubo ahí injerencia puntana en cuanto al resultado.
1: En todos lados localía puntana.
0: A nosotros nos encanta.
1: De loco.
0: Es como cuando el argentino, un argentino en no sé dónde viendo, bueno, es lo mismo.
1: A partir de que tuvieron un presidente ya todo suma.
0: Todo. Lo cierto es que algunos resultados curiosos del fin de semana. River empatando sobre el final. Rojas por todos lados prácticamente. Talleres con Belgrano y Córdoba.
1: Talleres se dice.
0: Belgrano, el pirata cordobés.
1: Talleres.
0: Eliminó Talleres. Talleres. Bueno, Talleres no pudo. Dos expulsados para Talleres, uno para Belgrano. Boca de local en tiempo extra perdiendo contra Huracán. 3-2. Dos expulsados para Huracán, dale.
1: Pero ¿usted me quiere decir que Huracán terminó con menos jugadores que Boca y ganó igual?
0: Dos menos.
1: ¿Dos menos y ganó igual?
0: Se dio en el... Prácticamente se dio en todo el segundo tiempo extra.
1: No, no,
0: pero
1: yo
0: igual,
1: no.
0: Igual, marca la diferencia, dale. Pero un caso aparte.
1: No quiero hablar del tema. No quiero hablar del tema, no, está sí, muy sí. bien.
0: O sea, todo bien, igual lo hablamos, pero digo... ¿Qué...?
1: No quiero tocarle fibras emocionales.
0: Qué bravo,
1: no quiero que Boca, se sienta mal.
0: ¿Eh? Qué bravo ser de Boca últimamente. De local en sí.
1: La maldición de los 20 años sigue, entonces.
0: Sí.
1: Y seguirá.
0: Y vamos para un rato largo.
1: Y seguirá y
0: ojalá,
1: seguirá.
0: Ojalá este sea. Ojalá haya que resignar algo para ganar otra cosa. Y te dice que no puedes agarrar todo.
1: Exacto.
0: Nos estamos guardando por la Libertadores. Independiente Rivadavia, la Lepra Mendocina, que ha sido de lo mejor a lo largo de este semestre, que aún no termina, pero que estamos enrumbándonos a eso. Cayó de local 2-1 contra Unión. Argentinos Juniors, el bichito de la Paternal.
1: Ahí sí lo conozco.
0: Le ganó 2-0 al Granate. A Lanús. En su cancha. Bueno,
1: ¿sí,
0: bien? Central, el equipo del Fideo Di María, que anotó un golazo.
1: Los Canalias.
0: Arrancó perdiendo, lo dio vuelta. Terminó ganando por 3-1.
1: Bien.
0: Estudiantes, el pincha rata.
1: Mamá.
0: El pincha rata quedó eliminado. Ante Racing. Racing que venía.
1: Para
0: horrible,
1: atrás.
0: Pésimo. Bueno, pasó Racing. River, faltando 30 segundos. River jugó con uno de más prácticamente todo el partido.
1: ¿Cómo? ¿Por qué?
0: Y porque le expulsan a un jugador a San Lorenzo a los 30 del segundo tiempo, del primer tiempo, perdón. No pudo marcar la diferencia, pero claro, sobre el final termina empatando faltando 30 segundos. Fueron a la larga, a los penales. Dos veces lo tuvo San Lorenzo por ahí. Bueno. Ganó River, pasó River, es la buena noticia. Menos mal, porque si no, mirá, te digo, ya iban a pasar cositas.
1: Disculpe.
0: Les estaba encantando que se vayan todos. Que se vayan todos. Bueno. Apareció el gol de Juanfer. Medio con
1: que, se queden todos.
0: Y después, sobre el final de esta de estos octavos de final de Liga Profesional de Fútbol Argentino, Vélez, de local, perdió contra Gimnasia de La Plata.
1: Usted sabe que yo vivía a 15 cuadras de la cancha de Vélez. Y he ido a ese club, lo representaba como jugador de tenis. Al club Vélez Arfiel.
0: Ah, Vélez Arfiel, mirá.
1: ¿Ha visto?
0: No. O sea, sí, ubico, sí. Sé que hay una... entrando para el Buenos Aires. Se ve toda la plateola.
1: Exactamente. Usted va por la ruta, se hace la autopista. Ahí se llama la autopista del oeste.
0: Del oeste, bueno, que se ve la bandeja que nunca llenan.
1: Es la ruta 7.
0: Así que todo el...
1: le cuento que Vélez, más allá de su cuestión futbolística, es uno de los mejores clubes de Buenos Aires desde el punto de vista social, institucional y deportivo.
0: En todo, digamos.
1: Todo. Sí. Una gran institución.
0: No, a mí me llamaba la atención siempre, las veces, no han sido muchas, pero siempre ver la bandejota esa.
1: Sí.
0: Y claro, y el clásico, la bandeja que nunca llenan, digamos.
1: Qué feo.
0: No conozco muchos hinchas de Vélez, ¿eh?
1: Bueno, estamos lejos. Es bastante local el asunto.
0: Sí.
1: Convengamos
0: sí.
1: que de los equipos de fútbol a nivel nacional hay 4 o 5 que son trascendentes en el interior. ¿El resto?
0: Sí, no, pero bueno, hincha acá, de los 5 grandes.
1: Usted no va a encontrar en Jujuy un hincha de Argentino Junior. Perdóneme.
0: No, Argentino es mucho más chiquito.
1: Bueno, o de San Lorenzo.
0: Vélez debe ser el sexto, quinto. No, sexto.
1: Séptimo también, ¿eh?
0: Claro, porque tenía los 4 grandes.
1: Exacto.
0: Definido. Y después que viene un. No sé si está San Lorenzo. Para mí tiene que ser Vélez.
1: No, San Lorenzo tiene más gente.
0: Pero San Lorenzo, va, claro, depende cómo lo medimos.
1: No, tiene
0: vamos
1: mucha...
0: por gente o por resultado. Por logros.
1: Ahí me mató.
0: Porque está no el sé. Boca de el Boca, perdón, el Bianchi, el Boca de Bianchi. El Bianchi de Vélez también que metió.
1: Eso, de todo, sí, en su momento, sí.
0: Bueno, igual entrar en comparaciones. Más a esta hora de la mañana.
1: Es mucho.
0: Es complejo el tema. 20 minutos para llegar a la hora 13. Lo que sucedía, bueno, en cuanto a resultados de Liga Profesional. El único representante de fútbol profesional que tiene la provincia de San Luis es Juventud Unido Universitario. Y le ganó a Cipolletti de Río Negro de visita.
1: Pero está que arde San Luis.
0: Che, Cipolletti de Río Negro.
1: Sí,
0: Sí, ¿no?
1: Estás en la ruta 22, una ciudad muy importante de Río Negro.
0: Me dio.
1: ¿Se tildó?
0: No, sabés que lo dije. Y después digo, che, si Politi era.
1: No, Río Negro, sí, señor.
0: Por suerte lo tengo el señor Eke acá, la compañía mía. Que me corrí.
1: Hermosa ciudad.
0: Bueno, lo cierto es que Juventud le ganó a Cipolletti. Buena noticia. Digo que en línea general ha sido. Salvo lo de Roca. Ha sido un buen fin de semana.
1: Sí.
0: Nosotros fallamos nomás, pero. Pero ha sido un buen fin de semana. Hubo pádel también en Asunción.
1: Hubo pádel, sí señor, ahí en Asunción del Paraguay. Lamentablemente, para algunos, bien para otros, en la final, a los que son hinchas del número uno del mundo, que es el señor Agustín Tapia,
0: el
1: señor es el Mozart
0: el
1: de Catamarca, ha perdido la final contra otro argentino, que es el señor Federico Chingotto.
0: El Chingo.
1: De Olavarría. Y bueno, están como subiendo su nivel y los número uno están llegando a la final, pero en la final están ahí tecleando, decía un amigo. Pero un partidazo igual. Igual se está poniendo lindo, ¿eh? Se armó una pareja en particular, que la estuve siguiendo, que es la del señor El Gato Telio.
0: Ah, mirá,
1: y el señor Arce. El salteño Arce.
0: Arce.
1: Que estaba en la Premier antes.
0: Arce estaba con el hijo.
1: Exacto.
0: Claro, sí.
1: Ahora está con el gato.
0: Mirá.
1: Y estuvieron a varios match points a favor contra Chingotto y Galán.
0: Qué loco.
1: Increíble.
0: Y después lo ves a Tapia Coelho agarrando a LeBron a Burer.
1: Exactamente.
0: 6-0, 6-2 y vos decís.
1: Una cosa de loco.
0: ¿Qué cosa?
1: Así que bueno, esas son las noticias del pádel, como dicen algunos.
0: Pádel, señor. ¿No tiene una raqueta que me preste?
1: Pala. Nosotros decimos paleta todavía, pero es pala.
0: Bueno, pero paleta, pala más para los españoles.
1: Y bueno, pues ya a esta altura es más español que argentino, le digo.
0: Ah, bueno.
1: Me parece que nos ganaron por lejos.
0: Bueno, señor, entonces la información también del deporte, habrá que ver qué es lo que... ¿Qué le pasa a Tapia? Actívese, don Tapia. Para mí se aburre Tapia, es tan talentoso. Como para darte una idea, Tapia viene a ser, será como una especie de Messi del fútbol.
1: Totalmente.
0: Michael Jordan en el básquet.
1: Totalmente.
0: Un Roger en el tenis.
1: Y así puede seguir una hora, sí. Tal cual.
0: Le van a calzar tal todo. Cual. Pero se me aburre.
1: No creo que sea eso. Hay una cuestión de cansancio mental, estimo yo, porque son
0: no puede estar en todo.
1: 22 finales seguidas. 22 finales seguidas.
0: Es muchísimo. Y el pádel tiene el calendario muy apretado. Todo el tiempo.
1: Muy apretado. Son tres circuitos distintos, con tres tipos de torneos distintos. Más las finales, más los majors, más todo. Es tremendo. Para quien no sabe, capaz que está perdido y piensa esto de qué están hablando. Hoy por hoy, el pádel a nivel mundial es el deporte que más adeptos capta mensualmente.
0: En criollo, es el deporte que más crecimiento tuvo en los últimos años.
1: Usted lo ha dicho.
0: Y se enrumba, ojo que hay unos loquitos que están queriendo llevarlo a los Juegos Olímpicos.
1: Sí señor, están trabajando.
0: ¿Por qué?
1: Trabajando.
0: Porque se popularizó tanto, se masificó tanto.
1: Increíble.
0: Si se quiere.
1: Yo le digo que juego hace muchísimos años.
0: Sí.
1: Gracias a que alguien se le ocurrió y se le prendió la lamparita de cambiar la superficie.
0: De cambiar la superficie.
1: Claro, cuando era de cemento,
0: sí.
1: Las rodillitas y los tobillos.
0: Ah, claro, sufre todo.
1: Se rompían demasiado.
0: Sí.
1: Cuando
0: sí,
1: pusieron
0: sí.
1: Césped sintético. Y el Blindex, el pádel explotó.
0: Bueno, y que además el sintético no solamente que amortigua, da cierta tranquilidad a las articulaciones, también ayuda con el tema de los piques de la pelota.
1: Totalmente.
0: Deja de ser algo totalmente impredecible. Como decir, bueno,
1: exactamente.
0: Sigue cierta línea. Entonces, es como que podés llegar a llevarlo. Bueno, lo que sucede con el pádel también vive en la mañana la radio y en este... De 12 a 14 y me voy. Estamos en la sintonía de la 95.5, señor X.
1: Sí, señor. ¿Qué va a poner? ¿Qué tiene ahí?
0: Tengo tema porque nos escribieron al 1264-19-2502. Dice, hola chicos, soy Camila, los estamos escuchando con mi mamá. Muy buena la radio. Aguante el rojo tras bichero, pero claro que sí. La cosa es maravillosa a esta hora de la mañana.
1: A full full.
0: ¿Por qué? Porque ganó el trapichero. Ganó sí, la señor. Primera. Ganó la reserva. ¿Gana la más 35?
1: Le voy a decir algo así, como le dice, creo que hay un señor que jugaba, que ahora está en la comisión, creo que el presidente de Boca, que diría, el trapiche está feliz.
0: Ah, Romy, sí, lástima que él no está feliz. Él no está feliz, Boca tampoco. Bueno,
1: el trapiche está feliz.
0: Nos piden un tema que se llama Mi debilidad de Nai, ahí lo vamos a buscar para ver qué tal suena, no lo conozco.
1: Yo tampoco.
0: Mi compañero no tampoco lo conoce, vamos a ver qué tal está. Así que bueno, aguante el rojo trapichero. Obviamente... Es una hermosa mañana, dijera el señor Pepe Argento, ¿verdad? Pepe era el que decía
1: sí, que, claro. Que era de Racing el personaje, y él también, aparte.
0: Claro, es que se clavaba los anteojos.
1: Exacto.
0: Hermosa mañana, ¿verdad?
1: Pocas veces lo
0: sí,
1: hizo,
0: es raro, pobre, que pero bueno. Nadie lo hizo. ¿Por qué no lo hicieron?
1: Y, bueno,
0: el Pato, José, lo que son los...
1: No sé.
0: No digo que son los más personajes que tenemos, pero yo creo que vendría por ese lado.
1: Venía por ese lado.
0: Si hay hermosa mañana, creo que viene por ahí. Bueno.
1: Hay poco para festejar, aparentemente.
0: No tenemos para festejar. Es una buena mañana. Así que bueno. Nay, mi debilidad. Tema que nos piden al 2664-192502. Gracias por la sintonía. Abrazo grandote para Cami y para la mamá también. Así que
1: a ver.
0: Estamos en sintonía.
1: Póngalo.
0: A través de la 95.5.

0: Nay, mi debilidad. ¿Qué temita?
1: Me gustó porque la señorita cantó, entonó, tuvo ritmo. Y no había tanta computadora atrás, así que estoy feliz.
0: ¿Te gustó? ¿Te gustó?
1: Estoy feliz.
0: Está feliz, no tanto como los hinchas de Boca, pero...
1: Me gusta que haga acá el aguante.
0: A la gente que está escribiendo, que me manda memes y esas cosas, no está funcionando el tema...
1: Qué casualidad,
0: teléfono.
1: ¿No? Qué casualidad que no le funcione justo.
0: Dejó de funcionar hace un ratito, no tenemos teléfono. No, mentira.
1: Se rompió.
0: Ah, no, sí está funcionando. Se rompió. 2664-192502. Saludos grandes para Vicky, Eva, Pucci e Isa. Y a mi amigo querido, mi hermanito Juancho Filipa. Están en la ruta, sí señor. Están de retorno después de un día de escuela, claro. Arranca el lunes. ¡Ay, qué fresco para los pibes arrancar la mañana!
1: Ni le cuento.
0: Bueno, yo tengo el bodoque mío también. Con un poquito.
1: Pero está allá el bodoque, que viaja de acá para allá.
0: Con un poquito menos de frío en San Luis, pero igual, frío. Además, arrancar temprano y todo eso, qué sé yo.
1: Durísimo. Sí, sí, ¿por qué ahora entran los chicos allá? Como a las 8, póngale.
0: Y a las 8 arrancan.
1: Y el colectivo pasa a 7 menos cuarto acá.
0: No, imagínate, si te vas de acá para allá, sí. Igual.
1: Sí, hay un montón.
0: No sé si lo hace la gran mayoría. Obviamente no lo hace la gran mayoría.
1: Pero hay unos cuantos, ¿eh?
0: ¿Vos decís?
1: Hay unos cuantos, sí.
0: ¿Primaria?
1: No, de secundaria le hablo.
0: Ah, en secundaria.
1: Hay unos cuantos, ¿eh?
0: En secundaria.
1: Que van a las del volcán, a las generativas.
0: Ah, no, y al volcán, sí.
1: Bueno, y a esa hora pasa el ómnibus, así que no hay mucho misterio.
0: Claro, el primero tenés razón. El primero sí. Llega a las 6 y se va a la... Claro, yo lo veo a la mañana.
1: 7 menos cuarto de la mañana pasa.
0: 7 menos cuarto sale para San Luis.
1: Está fresca la cosa.
0: Bueno, igual más frío está... para mí el horario más frío de todo es a las 8 de la mañana.
1: Apenas el primer rayo de sol ahí. Tremendo.
0: Un rayo de luz.
1: Opa. También están.
0: Empieza a pegar de ahí, te da.
1: Está incursionando en el canto.
0: Te da fuerte.
1: ¿Tú estás estudiando canto?
0: No, ojalá.
1: ¿Ojalá y por qué no?
0: No, o sea, debería. ¿Eh? Debería. Pasa que no puedo en realidad, ¿sabes por qué? Porque.
1: Ya es demasiado.
0: Ajá.
1: Es un afán.
0: No, desde que Juan Gabriel nos abandonó del plano terrestre, dije, si no me enseña él.
1: Ah, nada más que eso quería usted.
0: Claro, digo, tenía una aspiración chiquita.
1: Medio pelo lo suyo. Medio pelo.
0: Igual si es por cantar, quiero agarrar el autotune, le sacudí atrás.
1: Ya ahí me pone nervioso, ¿ves? Ahí es donde yo le digo que no me convence el asunto.
0: Hace un temita con la plena.
1: No me convence el asunto ahí, ¿vio?
0: O con el vele.
1: Ahí donde no me convence porque quiero que sean músicos. Quiero que toquen instrumentos,
0: pero
1: quiero
0: eso,
1: que canten, no
0: que
1: quiero computadora.
0: Vos, eso es lo que te pasa a vos, X.
1: Las cosas cambiaron. Mucha gente.
0: Mira, los cambios son necesarios hasta para la naturaleza. Es una cuestión de biología. Los cambios son necesarios. Y la adaptación, más aún todavía. La adaptación es casi inercia pura. ¿Sí?
1: Ay, no me convence.
0: Sobrevivencia, señor.
1: No me convence. Bueno, escúcheme.
0: ¿Escuchaste lo que dije?
1: No, ¿qué dijo?
0: Sobrevivencia.
1: Ah, hermoso. Usted, claro. Usted tiene acepciones culturales de palabras nuevas. Me gusta, está creando idioma.
0: Supervivencia, señor.
1: Hermoso.
0: Dígame.
1: Bueno, escúcheme.
0: Le oigo.
1: ¿Sabe lo que pasó hoy?
0: ¡Oh!
1: En 1813.
0: ¿Qué pasaba?
1: La Asamblea del año 13 aprueba el uso oficial de la marcha patriótica. Hoy es el día del himno nacional, señor.
0: Che, qué falta. ¿Se
1: acuerda?
0: Qué falta enorme de memoria.

0: La letra fue el amigo Vicente López y Plan, el legendario, los hemos estudiado todos en el colegio.
1: Sí, sí.
0: Y la música al compositor español de Murcia, el señor Blas Parera.
1: Blas Parera. Sí, señor. Día del himno nacional argentino.
0: ¿Qué me cuenta?
1: Che, ¿y en qué momento lo hacemos sonar?
0: ¿Eh?
1: ¿En qué momento
0: yo
1: lo
0: le diría, para ponerle un toque distintivo?
1: Sí.
0: Búsquelo.
1: Lo tengo.
0: Hay una versión de Charly García, señor.
1: Bueno, eso te iba a preguntar. ¿Qué versión ponemos?
0: Y bueno, hay una
1: Charly que suena. ¿Todas las versiones son válidas del himno?
0: Para mí sí.
1: Sí, por más que lo hagas en cumbia, en chamamé.
0: Lo que sea.
1: Porque
0: que
1: es
0: sea.
1: El himno.
0: Es válido.
1: Y cada uno desde su lugar.
0: Exactamente.
1: Bien, bueno, ¿a vos te interesa una de Charly?
0: No, digo, pues la más icónica y la más...
1: ¿Pero cuál sería?
0: Y la de Charly es la más interesante. Hay versión música clásica.
1: Porque
0: hay
1: una de Charly con Mercedes Sosa que me parece que estaba buena. Bueno,
0: también
1: pero,
0: hay.
1: No, no, pero decime la que vos querés.
0: No. Con Charly me alcanza.
1: ¿Con Charly alcanza?
0: Con quien Charly alcanza.
1: Bueno,
0: Y son íconos argentinos. Usted tiene que reconocer.
1: Sí. No, no. ¿Quién es este humilde servidor para negarme
0: y
1: su
0: bueno,
1: gusto musical?
0: Bueno, yo de a poquito lo voy a empezar a informar de a poquito que ha hecho Charly, aparte de lo que usted conoce.
1: ¡Ahí voy!
0: Bueno, ¿lo tiene o no lo tiene?
1: Sí, señor, está, pero ¿quiere que completemos?
0: No,
1: ¿O la seguimos enseguida?
0: Seguimos después.
1: Porque después tú sabes qué va a pasar.
0: ¿Qué?
1: Nos vamos a ir a la tanda publicitaria porque si nos vienen los tiempos ya
0: y bueno,
1: pegamos justo.
0: Hay muchas cosas que pasan.
1: Además que vamos a saludar a nuestras amigas de Enredadas que han hecho un laburo impresionante.
0: ¿Lo vio?
1: Más que máquinas de cortar pelo han usado máquinas de cortar pasto prácticamente.
0: Exactamente, fíjese.
1: Con una guadaña, qué tono, amigo.
0: Fíjese, Maca.
1: Qué belleza.
0: Maca me hizo un laburo fino.
1: Qué belleza.
0: Me dijo, Bruno, te vas por lo menos con... 3-4 días más joven, Tincho, me dijo.
1: ¿Qué tal? Che, ahora, te sentaste. ¿Tardó más en ponerte el pañuelito en el cuello?
0: Que en cortar.
1: Que cortar el pelo. Exactamente. Dos tijeretazos, listo, señor.
0: Estaba Mónica al lado, acá del Uricentro, y terminó a tomar mate y terminó Maca.
1: No te dijo, señor, vaya, no venga a molestar más.
0: No venga a molestar, estamos tomando mate.
1: Malo que gasto prendiendo la estufa.
0: Pero me quedó espectacular, mire. Parece que tuviera pelo y todo. Fíjese, hizo magia. Bueno, después seguimos.
1: Dale.
0: Ponga acá el himno.
1: Momento serio, obviamente.
0: Todo el mundo de pie, por favor.
1: Sí, señor, porque hoy es el día del himno. Y, ¿cómo no lo vamos a escuchar? Charly García con Mercedes Sosa, himno nacional argentino, en vivo, en el año 97.
0: Hermoso.

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0: Volvimos, seguimos en la sintonía de la 95.5, 13 para las 13. ¡Epa! 13 de las 13, mejor.
1: 13 sería. De las 13 de las 13 de las 13.
0: 13 de las 13 del 11 del 5 del 20, 26. Primero el Trapiche, Liga Saniceña de Fútbol. Claro, nene. ¿Quién es el puntero de la Liga Saniceña de Fútbol?
1: El Rojo Trapichero.
0: Lo dijo el señor X, por eso estamos de fiesta, estamos contentos porque ganó el Diablo de la Sierra y eso quiere decir que... el manda más.
1: Hasta el viernes, dijimos.
0: No importa, creo que es entre semana, ya te lo voy a confirmar, pero no nos importa nada. Hoy el puntero, hermosa mañana, este lunes 11 de mayo. Escuchá de fondo, lo que está sonando es Banda 21, pero tiene un polqué.
1: Lo pidió alguien.
0: ¿Polqué?
1: ¿Por qué?
0: Porque está pedido el tema, pero enseguida lo vamos a hacer sonar como tiene que ser. Mientras tanto, completamos lo que nos quedaba de efemérides, que...
1: Mire lo que pasó... hoy,
0: pero
1: en 1981.
0: ¿Sabe qué, señor? Antes de eso,
1: ¿qué?
0: Tengo que hacer algo. Vamos a ir a completar las efemérides, ¿no es cierto?
1: Por supuesto.
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1: Por afano, las más sabrosas.
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1: Me hace falta una changa.
0: Y algunos y algunos hinchas de Boca también, así que bueno.
1: Está bien.
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1: Mira
0: porque
1: lo que pasó en 1981.
0: Pasaban cosas.
1: Pasaban un montón de cosas. Muere Bob Marley.
0: ¡Oh, Bob!
1: ¿Qué me cuenta de Bob,
0: Bob Marley.
1: Robert Nesta Marley se llamaba, en Jamaica, en el grupo de los Wailers.
0: Sí.
1: Gran militante contra la violencia, capo máximo del reggae.
0: Arrancó en los Wailers, ¿no?
1: Arrancó en los Wailers, claro. Claro que sí.
0: Mirá vos, Bob Marley.
1: Famoso por todos lados, pero murió muy, muy joven. Murió a los 36 años, ¿qué me cuenta?
0: Gran futbolista. Creo que sí.
1: Y gran progenitor.
0: Ah, muchos hijos, sí.
1: Muchos hijos.
0: Creo que como...
1: Creo que eran 11 o 12.
0: 11 o 12 hijos.
1: 11 o 12 pibes. Y eso que Jamaica es chico, ¿eh?
0: Es una isla. Ni Antonio Ríos se animó tanto.
1: Exactamente.
0: Ni el Roña Castro.
1: Castro, sí,
0: ni el Miguelito Vivo, nada.
1: Bueno. No, este ganó. Son 8 ustedes.
0: Somos escúcheme, 8 los monos, nosotros los conocemos.
1: Un concierto importante en Kingston, que es la capital de Jamaica.
0: Claro.
1: Y fue baleado en un ataque de pistoleros.
0: ¿Pero fue una cosa al azar o...?
1: No sé si contra él, pero fue baleado un montón de personas, él incluido.
0: Onda, había guerra civil, una cosa así.
1: Como siempre hay bardo.
0: Sí.
1: Pero recibió un disparo en el pecho y sobrevivió, pero después murió de un melanoma.
0: Increíble. El melanoma es el
1: corazón. Claro, claro. No, melanoma son como cánceres.
0: Ah, este cáncer.
1: El cáncer de piel.
0: Ah, mira.
1: ¿Qué me cuenta?
0: Mira.
1: Pero Bob Marley, ¿tiene algo de Bob Marley para
0: acompañar? No, Babilonia, dijera Homero.
1: ¿Cómo?
0: Dijera Homero, yo lo veo Babilonia.
1: Por supuesto. En Los Simpsons ha pasado más de una vez, ¿eh?
0: No mujer, no llores. Bob Marley.
1: Legendario.
0: Qué temazo, rey.
1: Legendario.
0: Me encanta.
1: Dele gas, súbalo. Para los chicos de 7 cajones.

0: No mujer, no llores, decía Bob Marley. Robert
1: Nesta.
0: Robert Nesta.
1: ¿Qué hace? ¿Por qué la arrastró la de esa?
0: Robert Nesta. No, Nesta me suena a un futbolista italiano, un gran defensor.
1: ¿Sí?
0: Che, ¿cómo me decía? A todos los Robert les dicen
1: Bob.
0: ¿Y todos los Jesse qué son?
1: ¿Eh?
0: Los Jesse en Estados Unidos.
1: El nombre es Jess.
0: Viste que siempre en las películas siempre había un Jess, Jesse.
1: Claro.
0: Jesse James. Y el cover de...
1: Existe el nombre. Jesse, se escribe J-E-S-S-E. Es un nombre.
0: Pero claro, viste que...
1: Jess también.
0: Pero es un nombre unisex, sería yo.
1: No tanto, ¿eh?
0: Porque
1: no
0: había
1: tanto.
0: Jesse...
1: No, no. Jesse, usted... acuérdese que la A se dice I. En inglés.
0: La A es I. A, B, C, A.
1: Exacto.
0: Claro.
1: Pero eso se confunde. Pero no, Jesse también existe. Pero viene de Jessica.
0: Claro, no de...
1: Exacto.
0: Bueno, y me dijiste que los Roberts son Bob.
1: Son Bob.
0: Es como acá un José es Pepe.
1: Exacto, o Francisco es Pancho.
0: O Ignacio es Nacho.
1: Usted lo ha dicho.
0: O Martín es Tincho.
1: Exacto.
0: Mirá vos.
1: O está full usted hoy.
0: No, no, hoy estoy on fire.
1: Pero mijo. mire esto. Mire,
0: sí,
1: esto
0: señor.
1: También, otro día también lo que pasó ahora. Ya para sí, todos sí, los sí, fierreros sí, del trapiche. Fallece el legendario, el increíble, y este lo conozco porque fue de mi época. Juan María Traverso, señor.
0: ¡Ay!
1: Con su legendaria Coupé Fuego GTX Max. Que le ganaba fuego. Más de uno. Te cuerpeaba, te comía la cuerda, te tiraba el auto encima.
0: Te pegaba unos toquetones.
1: Impresionante.
0: Mirá vos.
1: Fue campeón de turismo carretera en 6 ocasiones. Un cabrón el señor
0: Hermoso. Era bravo, lindo carácter, ¿no?
1: Falleció a los 73 años en su Ramallo natal. Ramallo es su ciudad.
0: ¿En
1: qué me cuenta?
0: Mirá vos.
1: Compitió entre el año 71 y el 2005.
0: Y el temazo que te puse con.
1: ¿Qué tiene?
0: Me has acordado otro gran conductor.
1: ¿Quién?
0: A Dominic Toretto, de Rápido y Furioso.
1: Bah, hermoso.
2: Yo.
1: Ya arrancamos así. Yo. ¿Qué significa yo?
0: Es como un hey.
1: Ey.
0: Ahí te va.
1: Yo. Me encanta. O sea, estamos hablando de un ícono nacional del turismo carretera. Como Juan María Traverso, usted pone esto.
0: Claro, le puse a Teo Calderón.
1: Hermoso.
0: ¿Qué apellido más nuestro que Calderón? Abrazo al Doc, a mi amigo, al Doc Calderón. A los chicos, a la Flía.
1: A toda completa.
0: Claro, me voy a acordar.
1: Bueno, póngalo y súbalo, a ver qué tiene.
0: No, bueno, era de fondo, pero.
1: Ah,
0: no,
1: perdón.
0: Oiga, mirá, Traverso hizo tal cosa, fue gobernador, fue.
1: No, bueno, ganó tantos títulos que no hay así título por título.
0: Tuvo incursión política, sí.
1: Traverso no me acuerdo.
0: ¿Quién es el?
1: No,
0: el Loli. Nada que ver.
1: Loli Reutemann, sí, gobernador de la provincia de Santa Fe.
0: Reutemann.
1: Le tocó la peor, pobre. Año 93, inundación del río Salado. Oh. Impresionante, pobre Loli.
0: La pegaba lindo.
1: Hermoso, pobre Loli Reutemann.
0: Bueno, pues Traverso fue grosso. Y un carácter.
1: Sí. Los que me gustan a mí, usted sabe que tengo pocas pulgas.
0: ¿Pocas pulgas?
1: Exactamente.
0: Pocas pulgas, muchas pulgas.
1: Bueno, hay un montón de efemérides más, pero bueno, algunas que no.
0: No, no bueno, lo destacado.
1: No hay tampoco. Que bajar, no hay
0: tampoco,
1: que bajar.
0: Claro, tampoco vamos a aburrir a nadie con.
1: Exactamente.
0: Bueno, no aburrir, sino por ahí son
1: por palidonas.
0: Algunas son de mucho. Mucho meterse. Y por ahí.
1: Exacto.
0: Carrita, suavecito.
1: Exacto.
0: Bueno, ¿sabe qué va a pasar esta hora de la tarde? 13 horas con 26 minutos.
1: Hola, pelota.
0: Va a llegar una canción que me la habían pedido, pero claro, nosotros estábamos completando con el tema de las efemérides, lo que nos dejaba un día como hoy. Te conté que. ¿Quién es el puntero de la Liga San Isidro de Fútbol?
1: No me dijo.
0: ¡Ah!
1: No me dijo. Cuente.
0: Hay alguien que después me cape. Deja de gritar eso.
1: ¿Ah?
0: Deja de
1: Callate.
0: Callate. El puntero de la Liga Ceniceña de Fútbol es el Diablo Trapichero, señoras y señores, porque ganó su partido, porque es el puntero, porque demostró por qué. ¿Por qué es el uno de la Liga Ceniceña de Fútbol? Al menos por hoy. Y claro. Mirá, si no es histórico, pega el palo, tío.
1: Mire, yo ahora que lo veo, está así con tanta euforia.
0: Sí.
1: Entiendo, porque usted a nivel nacional no está tan eufórico, entonces.
0: No, a mí no me interesa.
1: Pone el peso de su euforia, su emoción en el rojo trapichero.
0: Como se dice hoy, te pido mildis.
1: Te pido mildis.
0: Te pido mildis, pero no. Hoy no comulgo
1: del
0: con nada.
1: Del Ceneice no se habla.
0: Hoy no comulgo con nada nacional, solamente con lo local. Y lo está local dice que el puntero de la Liga San Isidro de Fútbol es el Diablo Trapichero. ¿Y qué?
1: Señor.
0: En la 95.5, ¿sabe qué suena?
1: ¿Qué suena?
0: Ha pedido la banda 21, pero la vieja banda 21, con Quiero Saber de Ti.
1: ¡Opa!
0: Mm.

0: 12:31, cumplíamos.
1: ¿Qué pasó?
0: Es que no pasó. Quería saber de ti y de atrás le mandó el. 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
1: ¿Y por qué se quedó solo? ¿Algo le pasó? ¿Alguna?
0: Escuchate. Mira, vos que sos un gran fanático de esta música.
1: Claro.
0: Escuchate esta canción. Bueno, abrazo grande a mi amigo Chuli, querido. ¿Cómo anda el jugador? Una de las estrellas, que tiene la más 60 del senior, del Vélez Arfield Trapichero. Abrazo grande para José, para el Chuli, para Rulo. Ariel también. Ariel Delía, otro de los jugadores que tiene nuestra más 60. Si me olvido de alguno, un abrazo. Ah, al Nito también, Nito Gran. Nito Coronel estaba, que ya se sumaba también. Así que abrazo grande a toda la muchacha del más 60. Escucha. Estos son los playeros locales, obviamente.
1: ¿Los qué?
0: Los playeros.
1: ¿De qué estás nacionalmente? ¿Qué hablas? ¡Ah, una banda, perdón!
0: ¡Claro! Son locales, señor. Más de 40 años de música, casi 50, creo. Formaciones históricas.
1: De acá de...
0: Luis Oloa, Alcides... No sé si Alcides, creo que sí. Pepe Cacace. Claro, los cantantes que han pasado.
1: Sí, Cacace me suena. ¿Hay un diputado Cacace, puede ser?
0: Sí, también. ¿Vio? También. Bueno, creo que está en un ministerio o algo así. No sé si es el diputado. Pero sí, no sé si serán parientes o qué, pero...
1: No, ¿sabes por qué? Porque lo veo en la ruta en un cartel.
0: Ah, claro. No, bueno, después hay el cantante, el Pepe Cacace.
1: Ah, mire.
0: No sé qué viene de esa época. Bigote, teñido, ¿ah? Manteniendo la tinturita.
1: ¡Epa!
0: Con el pelo, con la patita arriba.
1: ¡Osa!
0: ¡Ah! Bueno, este es de los playeros, tema Heaven.
1: Un fuego.
0: Heaven, el tema.
1: ¿El Heaven original es una versión?
0: Esta es una reversión de Heaven.
1: Ay, ay, ay.
0: Pero estamos hablando del 2000, no sé cuándo. Eran otros tiempos. Y quizás hacer una reversión en esos tiempos sí implicaba. Imagínate que en ese tiempo implicaba traducirla, adaptarla. Y era otro trabajo.
1: Tampoco cambió tanto.
0: No, bueno, era otro laburo. Ahora te agarran un fragmentito.
1: Y al diablo.
0: Y listo, y se acaba, ¿me entendés? Eso, qué sé yo. Te tiene que gustar. Esta canción es del 2002. Esta versión de Los Plateros.
1: ¿Qué época, el 2000?
0: De la canción Heaven de Bryan Adams.
1: Mamita, sí, por supuesto. Cuando estaba de moda Bryan Adams, cuando salió, me acuerdo con una película de Robin Hood.
0: Ah, mirá.
1: ¿Se acuerda? Con Kevin Costner.
0: Claro.
1: Y Morgan Freeman.
0: Claro, pero se sacaba el corazón para cantar prácticamente de Bryan Adams. Muy sentido.
1: Exactamente. Con esa voz desgarradora.
0: Habrá sufrido por Love.
1: 2002, ¿cómo ha corrido agua bajo el puente en este país,
0: Corea, Japón.
1: ¿Qué va? 2002, ¿qué estaba haciendo en 2002? Ni me acuerdo.
0: ¿Qué hacía en 2002? Yo no qué sé. Hacía ni sé, porque tengo pocos recuerdos.
1: Usted era un niño.
0: Y 2002 yo...
1: ¿Usted nació en el 90?
0: 93.
1: ¿93?
0: Sí.
1: Tenía 9 años, claro.
0: Es más, ni los cumplía todavía.
1: Estaría bodoqueando por ahí.
0: Y andaba ondeando por ahí.
1: Ondeando.
0: Ondeando le
1: matando pajaritos,
0: ¿sí? No, nunca.
1: ¿Nunca?
0: No,
1: ¿que le erraba?
0: Sí. No, mentira. No.
1: 2002. ¿Se acuerda? ¿Se acuerda que era presidente en el 2002?
0: En el 2000, pero pasa que teníamos una salsa más o menos. Creo que siguió...
1: ¿El que quedó?
0: Y quedó... Pará.
1: Después del desfile.
0: ¿Quién quedó? ¿Dualde?
1: Exacto, muy bien.
0: ¡El cabezón!
1: ¡El cabezón!
0: A mí me decían cabezón. Me acuerdo, no sé por qué.
1: No tengo idea.
0: ¡Apa! Pero no sé. Cabezón, tanque.
1: 2002, qué loco.
0: Eso es alguno, pues. Bueno, era para recordar algunas canciones que sucedían en el tiempo y pasaban. El muchacho nuestro, el Adolfo, estuvo. Que ahora dicen que vuelve para gobernador, no sé qué historia. Bueno,
1: cuestión. ¿Adolfo gobernador otra vez? ¿O Alberto?
0: Que eso suena. Y cuando el río suena. No sé, pero parece que
1: los pescadores se agitan.
0: A nivel nacional, provincial, y se ve que es una cuestión que sucede en todos lados. Como que el peor enemigo no está afuera, es uno mismo prácticamente.
1: Más o menos,
0: y
1: sí.
0: Solitos están... Ojalá haya cambios de verdad en algún momento. Si no, estamos cansados de lo mismo de siempre.
1: Exactamente, vamos a ver qué pasa.
0: Pero bueno, sí, veremos qué es lo que sucede.
1: Ah, escúcheme, me olvidé.
0: ¿Qué?
1: De mi amigo Daniel Morales, de Carnicería Cuchi y Corral, señor. Usted no me hace acordar.
0: Perdón.
1: La vez pasada paso y estaba con las promos a full. 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
1: 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Cuchi Corral, ¿usted lo ubica a Cuchi Corral?
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1: Pasa el peaje de los Puquios. ¿Qué serán? ¿800? ¿1000 metros? Menos, tal vez.
0: Ponele.
1: Yo me pierdo.
0: Ponele.
1: Mano izquierda yendo para San Luis, mano derecha viniendo hacia el Trapiche.
0: Claro.
1: Y ahí tiene los carteles de la puerta. Está todos los días abierto, de las 9 a... Pero no de corrido, corta a las 2, abre a las 5:30,
0: pero.
1: El único día que cierra es el jueves. ¿Por qué?
0: ¿Por qué?
1: Porque ahí viene el camión, bajan y hace lo que se llama el desposte de la mercadería. Así que no se han colgado y no vayan un jueves.
0: Che, ¿carne de donkey hay o no?
1: ¿Cómo?
0: ¿Carne de donkey?
1: Pero por supuesto. Usted sabe que yo soy de ese team, ¿no? ¿Sabía usted?
0: ¿Team burro?
1: No, que no.
0: Y me estaba hablando de carne de donkey.
1: Bueno, pero acá es una proporción que le hice, pobre. Porque ¿sabe qué? Está prohibido.
0: No me digas. No está prohibido.
1: Está prohibido eso.
0: ¿Quién dice que está prohibido?
1: Después se lo voy a averiguar con lujo de detalle. Pero el otro día me llama un compañero.
0: Bueno.
1: Me dice, che, están hablando de la carne de burro, que esto, que el otro. Está prohibida la carne de cualquier equino. Y el burro entra dentro de los equinos.
0: ¿Y pero y la mortadela?
1: Eso es un mito. Ya se hace 40 años que no se hace con... ¿De dónde sacó eso? Se hace con cerdo la mortadela. ¿Qué está hablando? Se quedó en la Italia de los 40, en la Segunda Guerra. No, está prohibida la matanza.
0: He vivido en una mentira.
1: Sí, sí, entre tanta. Podríamos empezar a desmistificar. Un programa aparte necesitaríamos. Si usted come sandía y toma vino, se muere también. No, esas cosas no van. Bueno, le mandamos un saludo acá al amigo Daniel.
0: Sí, abrazo grande, Daniel.
1: Perdón, y todos los medios de pago, lo que se le ocurra.
0: Todo. Muy bien. Háblele de mí.
1: Háblele de mí. ¿Por qué no va y compra y se deja embromar?
0: Tengo que decir, no, es que no sé si me va a ir mejor o peor. No, digo que te conozco.
1: ¿Cómo que no? Va de parte mía, querido. Por lo menos la bolsa gratis.
0: La bolsa.
1: Para meter la mercadería.
0: No, claro. Che, te digo que me hace re mal diciéndome lo de la mortadela.
1: Pero claro, hombre. Es más, vi el no sé si en hay un órgano que se llama SENASA, que es el control.
0: Sí, sí, sí.
1: De todas nuestras cuestiones vinculadas a la alimentación. Pero lo leí. Ahora no recuerdo el decreto o la ley, pero está prohibido.
0: Bueno, mira, está bueno saberlo. Y estaría bueno saberlo. No técnicamente, pero ponerle un poquito más en detalle. Porque casualmente cuando surgió ese tema, con unos amigos charlábamos y decíamos, ¿cuál es el punto para definir o cuál es el criterio para definir qué animal es mascota, no se puede o que sí, que no? Porque si no, de repente agarré y decís, bueno, me largo a comer, qué sé yo, a ver.
1: Conejo, por ejemplo.
0: Fuera de lo... Claro.
1: Mucha gente lo tiene como mascota.
0: O fuera de... Claro, es doméstico también, es domesticable.
1: Exactamente.
0: Y ahí pasan de ser domésticos a domesticables.
1: Ya volcamos. Pero bueno, ahí me acordé. ¿Sabe quién lo dijo?
0: ¿Quién lo dijo?
1: El doctor Romero, ¿lo tiene? Un señor que está siempre en televisión dando vuelta, un veterinario muy famoso.
0: Doctor Romero, no es el profe Romero, ¿no?
1: No, ese es otro. Doctor Romero es un tipo que ha estado en el zoológico de la ciudad de Buenos Aires, ha estado en montones de lugares.
0: Ah, mirá.
1: Está siempre pululando.
0: ¿Y él decía esa cosa?
1: No, informó en no sé en qué canal, no recuerdo cuál.
0: Bueno, está bueno para saber.
1: Prohibida la matanza y el consumo de carne de equina. Y el caballo está dentro de esa característica.
0: O sea, entra dentro de la categoría de equinos.
1: Equino, tal cual. Puede. Exactamente.
0: Bueno, mirá.
1: ¿Qué me cuenta? Y para la próxima se lo tengo.
0: Che, pero deberíamos tenerlo porque salió. Viste que salió por todos lados el tema de la carne de burro. Exacto. Carne de burro, carne de...
1: ¿Sabe dónde empezó?
0: ¿Dónde?
1: En mi provincia.
0: Y sí, tiene todo como el sentido siempre. Del mundo.
1: Ojo.
0: Le encuentro tanto.
1: Ojo.
0: Es más, te veo y le encuentro sentido.
1: Hay hambre.
0: Asocio dos cosas.
1: En Chubut hay mucho hambre.
0: Claro. Las dos, mira. ¿Qué querés? Bueno,
1: ¿qué tiene ahí? ¿Qué está buscando?
0: Punto de
1: lo veo
0: discusión.
1: Que está buscando y no encuentra nada que le interese.
0: Mirá, Rose, Max Carrá, Valen Ranking, dos controles.
1: ¡Apa!
0: Tu jardín con enanitos.
1: Fuerte. ¿Se acuerda que Chiche Helbun decía que los enanitos caminaban? Los enanos de jardín. Tenemos que hacer un programa aparte con todo esto.
0: Por ahora, de 12 a 14. ¡Y vamos!

0: Con este tema te voy a hacer viajar en el tiempo.
1: Con este tema
2: te voy a hacer viajar en el tiempo, baby.
3: Epa, qué tonito cambió ahí.
4: Hoy le pido a
2: este tema vas a viajar en el tiempo, vas a
3: conocer. ¿Qué cuando habla con señorita? ¿Habla así con ese tono de voz?
2: Para caer risa.
3: ¿Por qué me habla a mí? Entonces no entiendo.
1: Desde el trapiche.
2: ¿Te acuerdas que antes lo decían seguido?
3: Claro. Desde el trapiche.
2: Bueno, había, creo que era más serio.
3: En Buenos Aires hay dos lugares donde se estudia locución. Uno es el famoso ISER.
2: Sí.
3: Y el otro es el COSAL.
2: Mirá.
3: Y los cargaban a muchos porque salían los pibes y las locutoras ya con la voz impostada. Hola, sí, ¿qué tal? Hoy, aquí, en nuestra FM, hablan todos así. Le digo, ¿qué le pasó a este hombre?
2: Claro, salían.
3: Encima, hablando así.
2: A veces es gracioso porque hay gente que es como muy menudita, así de chiquitos, digamos, y salen con una voz terrible. Así, ¡fuah!
3: No, pero al margen de eso, tenían como un estilo marcado de impostar la voz. Se llama impostar la voz.
2: Claro, ya lo dejan así, sí. Bueno, yo si lo hiciera.
3: Una porquería.
2: ¿No le gustaba cómo salía?
3: No, horrible.
5: Si es la ahora, me tiene que salir.
2: No, porquería. No, tiene que salir para nada. Tiene que ser más.
3: Hay que hablar como estamos en casa, compañero.
5: A esta hora de la tarde. Son las 13:45 en todo el país. República Argentina.
2: No me gusta.
3: No, horrible.
2: Bueno, igual es feo cuando sale la garganta.
3: ¿Eh?
2: Cuando sale la garganta, feo. Desde el estómago que hace cambiar, sí.
3: La imposición de voz es un desastre.
2: Pero ya de la garganta sale. Suena diferente. Lindo por ahí en algunos otros casos cuando impostan para algo, ponele. Para darle dinamismo a un relato de fútbol, ponele.
3: Sí, hasta ahí porque son personajes en algún punto. Un relato de fútbol casi es un personaje.
2: Porque, por ejemplo, Víctor Hugo es un super locutor, relocutor, muy marcado y todo, pero sale de esa faceta, todo, para meterse y encima para tener quizás el mejor relato de gol de la historia, de la humanidad absoluta del fútbol. Cuando dice, arranca por la derecha, el genio del fútbol mundial. Y no suena tan a locutor.
3: Bueno, pues está como, no está como locutor, claro. Está como relator.
2: Bueno, igual esa otra también. Bueno, puedes hacer relato, noticia, bla, bla, y en todos lados meter la misma voz. No te va a escuchar nadie.
3: Eso puede ser.
2: Alcanzar.
3: Puede ser.
2: Calculo.
3: Porque los relatores tienen que, evidentemente, tener otro ritmo, porque si no, no.
2: Igual ahora están todos como muy gritones. Como Mariano Clos tiene terrible grito de gol.
3: Oh, sí.
2: Y cuando dice, bueno, lamentablemente, ¿no? Quizás quedó marcado para siempre, pero el Quintero, el gol de River. Cuando dice, ¡Quintero! Que quedó marcadísimo.
3: ¿Dónde fue eso?
2: En Madrid.
3: ¿Y qué pasó ahí? No me acuerdo.
2: ¿En Madrid?
3: Sí.
2: Madrid es la capital de España.
3: ¿Qué pasó?
2: Club muy popular, el Real Madrid. Equipo de los más ganados. Quizás el mejor equipo de fútbol del mundo en la historia.
3: ¡Epa!
2: El Real Madrid. Que sucumbió ante el poderoso Boca Juniors del señor Carlitos Bianchi.
3: Ah, pero usted, sabía está, usted no está hablando de eso. Usted está hablando de otra cosa, me parece. Usted está hablando de otra cosa. Se hizo el sota.
2: Ah, bueno.
3: Se hizo el distraído. Sí.
2: Ay, Diosito querido. Bueno, mañana.
3: Diosito querido.
2: Mañana martes, señor. ¿Sabe qué va a pasar mañana martes?
3: Cuente.
2: Mañana martes continúa la Liga Profesional de Fútbol Argentino porque estamos en semana de definición y porque se viene la Liga. Perdón. Se viene el final de la Liga, claramente. Porque estamos muy, pero muy cerca de un nuevo Mundial de Fútbol. De una nueva edición de la cita máxima.
3: Del fútbol mundial.
2: Fulbo. Sí, por favor, no me deje decir fútbol. De soccer.
3: ¿Cuándo empezaba?
2: Sí, este soccer.
3: Uy, yo.
2: El 12 de junio. Y claro, se hace en México, Estados Unidos y Canadá.
3: Sí, señor.
2: El soccer.
3: El soccer.
2: Let's get ready to rumble.
3: Pensaba que una vez tuvimos un partido definitorio para entrar a la clasificación en Estados Unidos. ¿Se acuerda ahí? No sé qué año fue, una tristeza. No.
2: ¿Sí?
3: ¿Y si cómo, pues, cómo vamos a contra Estados Unidos de fútbol, muchachos?
2: Y si pateaban los penales de mitad de cancha, arrancando.
3: Cualquier cosa.
2: Es una cosa de loco, nene. Bueno, el 12 de junio arranca, así que estamos casi a un mes exacto de que inicie una nueva cita mundialista en cuanto al fútbol, señor.
3: ¿Usted es de esos tipos que está todo el día, ve todos los partidos habido por haber o no?
2: Ahora no.
3: ¿En su momento sí?
2: Ah, en su momento sí. Y si no era fútbol, era tenis, básquet.
3: Nah, está bien, usted es un deportista nato.
2: Nah, pero de arriba para abajo viene eso.
3: Escuche, sí. Y ahora, por ejemplo, ¿cuál es el primer partido? Me ha dicho México contra Sudáfrica, dijo.
2: México-Sudáfrica. Bien de memoria, ¿eh?
3: Yo, sí.
2: ¿O lo estuviste chusmeando?
3: No,
2: bien entonces.
3: No, yo me acuerdo todo.
2: Bien.
3: Soy medio enfermito.
2: Sí, el. No, sí.
3: Con la memoria.
2: Ni
3: no abuse.
2: Ni mención. No, no dije nada. O sea, no.
3: Le vi la cara. Acá la gente no lo ve la cara.
2: Caras vemos. corazones no sabemos.
3: ¿Y Argentina con quién debuta?
2: Y Argentina, mirá, ya me estás presionando demasiado.
3: Usted era el rey del fútbol. Al final es un bluff. Usted es un bluff. Usted es un bluff.
2: ¿Qué rey del fútbol? El rey del fútbol. Argentina está con Argelia.
3: Todo el fixture tendría que tener usted en la cabeza.
2: Argentina integra el grupo J con. No, no me sale. Argelia, Jordania. Y si no me equivoco, es. Sí, Argelia. Martes 16 de junio a la hora 22 en el Kansas City Stadium. Argentina contra Argelia. Después el 22 contra Austria y contra Austria. Sí, Austria. Y después le queda jugar contra Jorge.
3: Escuche, sí. Y ahora por ejemplo, ¿cuál es el primer partido? Me ha dicho México contra Sudáfrica, dijo.
2: México-Sudáfrica. Bien de memoria, ¿eh? Bien, sí. ¿O lo estuviste chusmeando?
3: No,
2: bien entonces.
3: No, yo me acuerdo todo. Soy bien, así, bien, bien. Soy medio enfermito.
2: Sí, el. No, sí.
3: No, con la memoria. No abuse.
2: Ni mención. No, no dije no, nada. O sea, no.
3: Le vi la cara. Acá la gente no lo ve la cara.
2: Caras vemos. Corazones no sabemos.
3: ¿Y Argentina con quién debuta?
2: Y Argentina, mirá, ya me estás presionando demasiado.
3: Usted era el rey.

0: locura tendría que tener usted en la cabeza.
1: Argentina integra el grupo J con... No me sale...
2: Argelia, Jordania y, si no me equivoco, es... Sí, Argelia. Martes 16 de junio a la hora 22 en el Kansas City Stadium. Argentina contra Argelia. Después el 22 contra Austria y contra... Austria. Sí, Austria. Y después le queda jugar contra Jordania. Claro. Los tres rivales que tiene Argentina en esta Copa Mundial.
0: ¿Usted qué sabe? ¿Grupo difícil?
2: No, para nada.
0: No, le digo porque... Jordania. Jordania tiene fulbo.
2: Ojo con Argelia. O sea, Argelia no es tan mal. No sé si está Ryan... Ryan o Riyad Mahrez, que era el jugador del City, el sur, bueno, que te puedo mencionar ya. En Austria me acuerdo de Arnautovic, pero por la Play, no, ni sé si sigue existiendo. Ah, no, creo que está Alaba, David Alaba.
0: En Austria hace el esquí, nada más, y esas cosas.
2: Y en Jordania, no sé, Jordania, qué sé yo, Michael Jordan, nada más. No, de Jordania no tengo nada. Pero bueno, qué sé yo.
0: Un país importante en el mundo, pero bueno.
2: Mañana Liga Profesional de Fútbol Argentino, 19 horas para el Pirata Belgrano.
0: ¿Contra?
2: Contra Unión de Santa Fe. El Pirata contra el Tatengue. Y a las 21:30 horas Argentinos Juniors contra Huracán. El Bichito de la Paternal contra el Globo. Ojalá hagan justo. Pero mira,
0: noto resentimiento.
2: Que los llenen de goles.
0: Noto resentimiento por los quemeros.
2: Oh, mira. El día miércoles 13, Rosario Central contra Racing y River de local contra Gimnasia de La Plata, los partidos de Liga Profesional de Fútbol Argentino. Hoy a la noche hay reunión en la Casa Madre del Fútbol Puntano para definir cómo continúa esta cuestión que tiene al Diablo Trapichero como puntero. Le ganó 4-1 el fin de semana a Defensores del Oeste y por eso, por ahora, es el puntero de la Liga. ¿Qué tenías por ahí, Martín?
0: No, tenía un par de efemérides más, pero
2: no.
0: Se nos va el tiempo, tenemos que desarrollar. Sí, no importa.
2: ¿Qué encontraste?
0: Un pintor famoso, Salvador Dalí también.
2: Ah, el del bigotillo.
0: Exactamente.
2: El de la obra del tiempo.
0: Usted lo ha dicho.
2: Creo que en algún momento lo tuve que estudiar un ratito, no sé por qué.
0: Sí, muy famoso.
2: Pero no me acuerdo la relación de estudiarlo con qué. Creo que era en educación plástica.
0: Y puede ser. Hubo muchos grupos de rock progresivo que usaban los cuadros de él para hacer...
2: Era medio bravo Dalí, ¿no?
0: Me parece. Picante, era muy picante. Era muy picante.
2: ¿Qué tienen los artistas en esa cosa loca, rara,
0: no, bueno,
2: curiosa?
0: Y bueno, evidentemente hay un gen ahí que les dispara.
2: Pero se les chifla el moño también.
0: Qué lindo, ¿eh? Se les chifla el moño, me encantó.
2: Se les chifla, de verdad. Bueno, en cierta manera a todos se les chifla.
0: Un poquito así. Pero bueno, talentoso de primer nivel. Tal vez criticado porque en algún punto... vendía su arte, era demasiado mercantilista.
2: Vivir del amor al arte.
0: Hey. No solo eso, digo, pero él lo promocionaba un poco más, de alguna manera. Con las grandes fortunas de España.
2: Ah, era como que claro. ¿Se cedía un poquito o qué?
0: No, me dice, che, me casé un cuadro, sí, no hay drama, ¿cuánto es? 100.000 pesetas y así.
2: Bueno, todo. Pero está bien ponerse.
0: No,
2: a ver,
0: nadie dice que no. Estoy
2: yo digo.
0: No le quitamos el talento.
2: Yo digo, creo, no sé si será tan así, pero digo. Hay gente a la que le va bien, y le va bien, ¿sabe por qué? Porque se hace valer.
0: Exacto.
2: Y sabe qué es lo que vale.
0: Y sabe cuánto vale. Y se sabe vender. Exacto. Exactamente.
2: Y el saberse vender va de la mano de saber cuánto vales.
0: Exactamente.
2: Entonces creo que en gran parte, obviamente sin ser un garco y demás,
0: no,
2: o menos.
0: No, por supuesto.
2: Me parece que es una parte fundamental de que te vaya bien. Independientemente de lo material.
0: No, bueno, en este caso, para discutir otro día, pero hay muchos escritores. ¿Qué sé yo? Ahora me acuerdo de Vincent Van Gogh, por ejemplo.
2: Sí.
0: Tipo, montones de problemas de salud mental, y sin embargo era un pintor increíble. Y después de 100 años su obra trasciende. No en su momento.
2: Bueno, pero normalmente.
0: Vivía en la más absoluta de las miserias. Y murió en la más absoluta de las miserias. Pues digo, hay un montón de ejemplos.
2: Pero es la típica, o sea, te tengo todo bien, no te tengo más, sos valioso, te quiero,
0: exactamente,
2: etcétera,
0: etcétera. Exactamente. Bueno, ¿qué tiene ahí?
2: Bueno, estamos cerquita ya prácticamente de cierre. Repasar los datos del tiempo y lo que nos va dejando este arranque de semana. 11 de mayo.
0: 11 de mayo.
2: Se me hace que mayo tiene muchos cumpleaños. No sé si la viste por ese lado.
0: No.
2: ¿No? ¿No lo habías pensado? Pensalo.
0: No, no tengo ningún amigo en mayo, me parece.
2: Yo tengo hermano.
0: Bueno, en realidad no tengo ningún amigo, pero...
2: Pareciera.
0: Es por elección, ¿eh?
2: ¿Ah, sí?
0: No, sí, tengo...

0: Dos nada más. Dos.
1: No, hay que tener amigos, hay que tener amigos.
0: Tengo dos. Dos de.
1: Amigos, los ex. No, hay que tener amigos. Tampoco se puede estar así.
0: No, dos es suficiente.
1: Bueno, no sé.
0: El que me dice que tengo como 20 amigos, no existe.
1: Bueno, pero pasa que de por sí el. Esa cosa de conocer gente, conocido,
0: no,
1: amigo.
0: Hay que separar el buen conocido, el claro, compañero como... de laburo, el compañero de padre, el compañero de fútbol, el compañero de radio, el compañero.
1: Obviamente.
0: Y podés ir increyendo en la amistad. Pero amigos de toda la vida es otra cosa.
1: No, obviamente. Igual.
0: Yo tengo dos que es 45 años al lado. Que,
1: bueno, todos tenemos el grupito firme, fijo y.
0: Nos conocemos hasta el crecimiento de la uña.
1: Claro. Sí, tal cual. Entonces, bueno, es así.
0: O sea, nos miramos y ya está. No tenemos que hablar.
1: Claro. Ah, bueno, sí, pasa.
0: Y esos son amigos de toda la vida.
1: ¡Sí, señor!
0: ¿Qué pasó? ¿Se tildó?
2: Es una delicia.
1: Ah, estos cambios de temperatura. Hablando de temperatura, lo que le decía, nos vamos con los siguientes datos, porque ya...
0: ¿Mañana cómo viene?
1: Hemos llegado al end.
0: ¿Cómo viene mañana?
1: Lunes, jueves y viernes. ¿Cómo la ves?
0: Hermoso.
1: ¿Sí?
0: Hermoso. Pero escúchame una cosa. Dígame. ¿Y para mañana, temperatura máxima y mínima?
1: Las temperaturas para mañana... Mire,
0: tengo
1: mañana.
0: Muchas cosas que hacer, por eso le pregunto.
1: Che, hoy es.
0: ¿Me abrigo o no me abrigo? ¿Qué me pongo?
1: ¿Hoy lunes? Sí.
0: Hoy lunes. Uy,
1: sí,
0: Dios,
1: sí. martes 12 de mayo, entonces jornada de buen tiempo. Continúa
0: excelente.
1: El ascenso de las temperaturas. El cielo estará mayormente despejado. En promedio se esperan mínimas de 4 grados y máximas de 22. Ya cambia la cuestión.
0: Pero hermoso.
1: Eso para el martes 12. Miércoles 13.
0: Olvídese.
1: Jornada con poco cambio de las temperaturas. Es decir. El cielo va a estar despejado, en promedio se esperan mínimas de 5 y máximas de 20. El viento predominante será del sector sureste. Para el jueves 14 de mayo,
0: ¿qué?
1: Jornada ventosa con leve descenso de las temperaturas. El cielo estará de parcialmente nublado a nublado. En promedio se esperan mínimas de 4 y máximas de 19. Prácticamente
0: hermoso.
1: Algo de viento.
0: Pero aparte sale el sol a las 10 de la mañana, ya está, viejo.
1: Sí, el tema es llegar hasta ahí.
0: ¿Eh? Y bueno.
1: Igual el frío.
0: Tipo cebolla, capita.
1: El frío, el calor, todo, es una cuestión económica.
0: Totalmente, es cierto.
1: Es una cuestión de posición. Porque si no fuera eso, ¿qué te importaría vos si hace frío, si no trabajas afuera, si no...?
0: Exacto. O lo que más extraño, que es el gas natural. Un llamado al presidente, al intendente, a todo el mundo, al gobernador.
1: Naturalaz.
0: ¿Cuándo viene el gas al trapiche? ¿Qué pregunta no sé. Esa?
1: Ojalá llegue. Desde el 2011, 13 creo que arrancaron las promesonas. Bueno, tengamos fe.
0: Sigamos esperando.
1: Elijo creer, decía en el equipo de Napoleón. ¿Sabes quién es Napoleón?
0: ¿Quién es?
1: De Pepe ganaron ayer.
0: Ayer le decían Napoleón. Qué feo. Está muy resentido. Lo veo muy dolido.
1: Bueno, te lo digo otra vez. De gas, de flatulencia ganaron.
0: Bueno.
2: La hora, che.
0: Le hace mal el resentimiento, le hace mal.
1: 3 minutos para llegar a la hora 14.
0: ¿Con qué nos despedimos?
1: Nos estamos yendo con Queen, con
0: Epa.
1: I want to break free. ¿Qué quiere decir Queen con eso?
0: I want to break free.
1: ¿Qué quiere decir?
0: Piense, I, ¿qué significa I?
1: I es yo.
0: Want.
1: Quiero.
0: Muy bien. To be.
1: To be.
0: No, to be no.
1: No, break free.
0: Break free.
1: Break me suena a quiebre, a corte, a... Free es libre.
0: Y bueno...
1: Quizás sea una cuestión de quiero vivir libre, quiero ser libre. Aunque no asocio demasiado el break.
0: Vio, después se lo busco.
1: ¿Sí? Debe venir por ahí igual, ¿eh?
0: Hermoso.
1: I want to break free con Freddie Mercury, el gran Freddie Mercury. Para despedirnos de este inicio de semana, ¿sabe quién es el puntero de la Liga San Isidro de Fútbol?
0: Ni tengo idea, ¿quiénes son?
1: El puntero de la Liga San Isidro de Fútbol es el Diablo Trapichero, que ganó su partido en la jornada de ayer gracias a todos los que acompañaron, porque el aliento es importante, la hinchada.
0: ¿Cómo?
1: El aliento es importante, sobre todo a la mañana, hay que lavárselo. Abrazo grandote a toda la familia trapichera que ayer dio la nota y ganó su partido para meterse en la cima de la Liga San Isidro de Fútbol, porque el Diablo y la fiesta es total. 2 minutos para llegar a las 14.
0: A disfrutar, señores.
1: Ahora sí, con este nos vamos.
0: A disfrutar estos días de número uno.
1: Hay que tomar sol.
0: Aparte, vitamina D para todos.
1: Recargar un poquito de energías.
0: Y sí.
1: Radio Gaga.
0: Había un dibujito, ¿se acuerda? Que se llamaba Birdman.
1: Birdman, sí. El hombre pájaro.
0: Y claro, necesitaba sol el hombre.
1: Birdman.
0: Necesitaba sol, sin sol no tenía poderes.
1: Por algo, si vos ves a los perritos, a los gatos, están echados del sol y vos decís, oh, está durmiendo, nada.
0: No son ningunos panchos.
1: No, no, además si lo hace la naturaleza,
0: debe estar bien hecho.
1: Algo de sabio tiene, sí.
0: Sí, señor.
1: Sobre todo los árboles.
0: Bueno, nos vemos el jueves entonces, compañero.
1: Algo de sabio. Sí, señor, gracias por la compañía.
0: Por favor, faltaba más, usted se lo merece.
1: Siempre es un placer, muchísimas gracias. Gracias a la audiencia, gracias a la dirección de la radio que nos permite andar acá charlando un ratito.
0: Hablando de misceláneas.
1: Abrazo de misceláneas. Abrazo grande para todos. A abrigarse, a cuidarse, a tomar sol, a tomar agua. Oh, a tomar agua. En invierno no hay que dejar de tomar.
0: ¿Vio cómo afloja la gente?
1: Sí, no, es error. Una cuestión normal.
0: Error.
1: A todos nos pasa.
0: Exactamente.
1: Bueno, a cuidarse. Nos vemos el jueves. Muchas gracias por todo. ¡Chau!

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Pero muy buenas tardes, bienvenidos, bienvenidos a la sintonía Dile 95.5 FM Radio Municipal Dildra DJ. Estamos en casa, estamos en la radio. ¿Cómo están todos ustedes? Bienvenidos, mi nombre es Carlos Lucero, un amigo servidor de todos ustedes. Y me complazco en presentarles tu programa, este programa, nuestro programa, a mi provincia de San Luis. Arranca el show fantástico de la tarde, el show fantástico de la alegría. En cada rincón de su hogar que estamos llegando, no se vas viajando, estás trabajando. Epa, estás en tu casa, disfruta, sintoniza el dial 95.5. Vía internet al país y al mundo, nos

pero muy buenas tardes a todos ustedes, a todos nuestros auspiciantes, firmas comerciales, a todos ustedes, a todos los centros de comercio que tiene el Trapiche y zonas aledañas. Nosotros estamos haciéndote compañía hasta la hora 19, con la música, los comentarios, la buena onda, junto a todos ustedes, sintonizar, vamos ya. A todos los lugares donde estamos llegando y zonas aledañas del departamento Pringles, San Luis, Argentina, Trapiche presente. Y estamos con todos ustedes, le estamos dando las muy buenas tardes a todos nuestros oficiantes, firmas comerciales, a todos los comercios, a todo el equipo municipal.

laborales que tiene el ejido municipal del Drambiche, el municipio, trabajando junto a todos, ¿eh? Recordemos que estamos con todos ustedes hoy día lunes es algo muy importante. Nosotros vamos a abrir el telón de la radio, como argentino que somos, con esta, ¿eh? Es algo que nos identifica, el respeto a la patria, el amor. 11 de mayo, se conmemora Días del Himno Nacional Argentino.

Estamos, gente querida, estamos entonando las estrofas del himno nacional argentino, siempre, como siempre digo, en cada acto inaugural, de lo que sea, en cada evento, tiene que flamear en alto los colores celeste y blanco, y la entonación del himno nacional argentino, el himno también que tienen nuestras Islas Malvinas, también siempre recordar y no olvidarse de estas fechas, siempre tiene que ser, pero hoy es el Día Nacional del Himno Nacional Argentino.

Ahí estamos, gente querida, con todos ustedes. Muy, pero muy buenas tardes para todos ustedes. Arrancando la tarde, arrancando el show de tu programa por la 95.5 FM Radio Municipal de Iltra Piche. Y estamos con todos ustedes, con la buena onda, con buena energía. Feliz lunes para todos. Feliz comienzo de semana para todos.

Allí estamos con todos ustedes, le estamos dando las muy buenas tardes a todos nuestros lugares que estamos llegando por la 95.5, a la gente hermosa que tenemos en el campamento viejo y campamento nuevo. Familias numerosas de la Florida. A la gente que nos escucha en Riocito. La gente que nos sintoniza en Valde de la Isla, para todos un gran saludo a la familia, que el miércoles estamos llegando por allá si Dios lo quiere. En Valde de la Isla estamos, ya te estamos haciendo la invitación, pasado mañana, 13, sí, creo que sí. Bueno, me he olvidado por ahí, ya vamos a estar pasando la invitación, que tenemos que la gente nos ha hecho la invitación para el día 13, miércoles 13, en Valde de la Isla. Y estamos con todos ustedes, gente querida, estamos llegando a la familia numerosa que tenemos en Saladillo. A la gente que tenemos, ¿por dónde? ¿Por dónde más tenemos, amigos?

0: los amigos de Fraga. Estamos con la gente que nos escucha en los pagos de los membrillos. Cañada Honda de Guzmán. Familia y amigos que tenemos en Pampa del Tamboneo.
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0: A todos ustedes, la gente que tenemos en La Cobrera, los amigos que tenemos en Paso del Rey, en La Laguna Brava, la gente de La Laguna Brava, un saludo, a la gente del Valle de los Jiménez, a los amigos que tenemos en Loma Alta, Mármol Verde. Y estamos con todos ustedes, gente, a esta hora de la tarde,

Estamos con todos ustedes, la gente que tenemos, los amigos en La Bajada, La Libertad, la Reserva Florofaunística de la Florida. A todos los profesionales y equipos que trabajan en el Hospital René Favaloro del Trapiche. A toda la gente del Trapiche, a todas las instituciones provinciales, departamentales que tenemos. Y en el Trapiche les mandamos un gran saludo para todos. A las familias numerosas que tenemos en Río Grande y Los Tapiales. A la gente que tenemos.

Toda la gente va chipancando para el amigo Jorgito Jobre, si me hemos sentado, no sé, Jorgito, ¿dónde anda? Pero bueno, le mando un saludo para él, para Marcelo, también para mi amiga Mónica Lucero, su mamá, y un gran saludo para toda la familia Escudero. Estamos con la gente va chipancando, le mandamos un

toda la gente del amigo Daniel en Escombro Eventos ahí en Valle Pancanta, ¿eh? A la gente de La Carolina, a los bomberos voluntarios, a la gente que tenemos en Virorco, Estancia Grande, La Estrechura, a los amigos del Volcán, la gente de las cuatro esquinas, a los amigos que estamos llegando en la Petra, Río Quinto, al puesto para los gauchos, al amigo Juancito Busto. Estamos en Algarrobo Grande, a la familia Barroso, a los amigos que tenemos todos en el Amparo, la gente que tenemos en las Barranquitas, en el Potrero de los Funes. Para todos los campings que están trabajando en distintos lugares, un gran saludo a la gente. En el barrio Los Altos del Trapiche, el barrio 14 Vivienda, el barrio Los Sauces, el barrio Isidro Suastis.

0: Y estamos con todos ustedes. Te podés comunicar a la producción del programa. Lo tenés que hacer al 1264-7266-83.
1: Queremos dar las gracias a toda la gente linda que nos apoya.
0: A todos ustedes, buen comienzo de semana, buen provecho para las mesas hogareñas, que a esta hora de la tarde por ahí, cada uno llega de su rol de trabajo. A los amigos camioneros, a los mecánicos que trabajan su profesionalidad, a los albañiles, les mando un saludo.

Allí estamos con todos ustedes. Yo me voy buscando nuestros oficiantes, firmas comerciales que presentan este programa. Y también yo me voy buscando WhatsAppero que tenemos al 264-7266-83. Tenemos, yo me voy buscando a los WhatsApperos del 2664-7266-83.

Ahí estamos con todos ustedes, se van educando los cumpleaños que tenemos de hoy día, lunes 11, arrancando todo con todos ustedes. Bueno, bueno, pero sí, viste que por ahí dicen, lo dejamos para el sábado el cumpleaños, No, tenés que festejártelo justo ese mismo día, Bueno, pero por ahí no podés, pues el sábado.

La música que estamos disfrutando, la música del litoral también, con todos los grupos de la música que hacen sus estilos, y nosotros lo disfrutamos junto a todos ustedes. Yo me iré buscando, tenemos WhatsApp, tenemos toda esta tarde, ya me voy a ir buscando por ahí, los primeros WhatsApp que están llegando al 264-7266-83. Te vas a comunicar con la producción del programa A Mi Provincia de San Luis por la 95.5 FM Radio Municipal.

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Ahí estamos con todos ustedes, gente querida, con todo. Le mandamos un gran saludo para el amigo que nos estuvo visitando, el amigo Marito Lucero. Feliz cumpleaños, Mario, que fue ayer. Quería saludar a su hermana y a su cuñado Carlos Escobar de ahí, del límite ahí de la reserva, el amigo Marito. Así que le mando un gran saludo, que fue su cumpleaños en el día de ayer. Muchas felicidades, Bueno, comunicate al 264-726-683. 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

Comuníquete WhatsApp en el 2664-726683. Te vas a comunicar al 2664-726683. Aquí le estamos dando las muy buenas tardes. 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

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Y estamos, comunicate al 2664-7266-83, con el reloj nos está marcando a las 17 y 15 minutitos que tenemos, 17, 15 minutitos, estamos contando a ustedes por la 95.5.

tenemos WhatsApp, pero hola Carlos, muy bueno tu programa, feliz comienzo de semana, feliz lunes, gracias. Estamos escuchando la radio, muy bueno tu programa, estamos en la Barranquita, si podés poner un tema de Pedro Godoy y los chamameceros de San Jerónimo. Para saludar a todos los amigos que estamos acá compartiendo un mate, parte de Eliana. Bueno, Eliana, gracias, bienvenida a la sintonía de la radio. Ahí estamos, comunicate al 2664-726683. Tenemos a Pedro Godoy y los chamameceros de San Jerónimo. Recuerdos, el tema se llama. ¿Cómo se llama? Voy a ser feliz. No te supe, madre. Estamos.

Ahí estamos por acá en WhatsApp, pero hola Carlos, si tenés un tema, los hermanos Calderón, una tonada de gracia para los amigos de Cerro Largo, parte de Julián. Bueno, Julián, yo me buscando una tonada de los hermanos Calderón para toda la gente de Cerro Largo y los amigos Paso Rey, también nos dice por ahí. Por acá nos dice, hola amigo querido, muchas gracias por esa, por arrancar el programa con esas, con esas marchas, ¿eh? Bueno, al amigo Quiroguita le mandamos un saludo a la gente de La Florida, que están en la sintonía de La 95.5. Tenemos, tenemos la tonada, mirá, te la cambiamos. A los amigos de Rolargo, a Intiwasi, Paso Rey, que los amigos, los saludos del amigo Julián. Por acá tenemos el dúo Pide las Rosales, esta linda tonada, recordado, ¿eh?

estamos, el dúo Rosales Videla. Le mandamos un gran saludo para el amigo Carlitos Páez, su señora, también la gente de Río Grande, el amigo Carlitos Páez. Un gran saludo, mi amigo Carlos. Para usted va a estar tonada los hermanos Calderón. Y están sonando del material discográfico Los Hermanos Calderón, solamente tonadas.

Y los hermanos Calderón ahí para el amigo Carlitos Páez de Río Grande y su señora y toda su familia. Estamos escuchando La Gota del Rocío. Por aquí estamos bebiendo una tonada de ayer para el amigo Balincho Guarda, parte de su hijo Gustavo y toda su familia. Lo querían saludar en el día de ayer. Tenemos la tonada, ayer no, anteayer era, perdón, y no encontramos este tema, pero ahora lo tenemos. Andando por Cuyo, viva mil veces que nada. Ahí estamos para el amigo Balencho, ahí en el barrio Los Sauces, si no me equivoco, ¿eh? Ahí estamos.

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0: estamos el 2664-7266-83. Estamos contando a ustedes por la 95.5. Se va a ir buscando unos temas. Dice: hola, Carlos. Soy Joana. Algunos temas de Soloa, por favor, a la gente del Potrero. Y también para mi tía, la mayoría de La Florida. Gracias. Y pa. Bueno, está sonando lo super enganchado de Luis Soloa y su banda Pasión Recuerdos.
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Seguimos, más mensaje por acá. Hola, Carlos, soy Belo. Quiero saludar a mi hija Mía Quiroga con el tema de los hermanitos al Belo. Todo sigue igual. Bueno, ahí estamos, que está Belo en la conexión y quiere saludar a su hija Mía Quiroga, con el tema de los hermanitos al Belo. Todo sigue igual. Me parece la gente de Virorco, si no me equivoco. Traicionera. Seguimos más. Hola, amigo Carlito, buenas tardes. Quiero saludar a mi papá Lucas Jofre de Valde de la Isla con un tema de los Jarros de Lumaco, que te escucha todas las tardes. Gracias, que tengan buenas tardes. Gracias, amigo Abel, gracias para mi amigo Lucas. Ahí le mando un saludo en Valde de la Isla, a la familia Jofre.

ya es, ¿eh? Por acá tenemos, dice: hola Carlos, estamos escuchando la radio, queremos comprar gas a Full Gas, pero no nos podemos comunicar. ¿Qué pasó, los chicos Full Gas? ¿Se levantaron? ¿Saben si están vendiendo todavía en el trapiche? Gracias. Si nos dan la información, ahí estamos. No, no tengo idea, chicas, pero creo que los chicos de Full Gas, no tengo idea, pero no sé si están atendiendo, ¿eh? Bueno, si hay una gente por ahí, están haciendo la pregunta a ustedes. Me saludó mi amigo el Chucho. Un gran saludo para el Chucho. Compré ahí, vamos, Chucho. Los chicos de Full Gas, ¿eh? Bueno, ya vamos a tener alguna respuesta de alguna gente por ahí. Que nos den información, porque están preguntando si todavía están los chicos que venden Full Gas trabajando.

Ahí estamos por la 95.5. Sí, comunicate al 1264-726683. 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

Rafa de 15 kilos por acá. ¿Alguien, eh? Bueno, a ver si tienen. Están preguntando a la gente por ahí, la audiencia, ¿en qué comercio está vendiendo gas por 15 kilogramos, que trabajan? Porque por ahí se me ha puesto un poco de cono, perdón, medio escasa, ¿no? No, pero ahora creo que están vendiendo, sí. Bueno, antes era la blanca, si no tenía la blanca, la verde, la azul, pero qué comercio, ¿no? Qué comercio, qué todo negociable lo que es, por ahí para la pobre gente, para nosotros, Porque si va con una garrafa de un color, no, esta es blanca, quiero la blanca, no, dame la azul, pero ¿cómo vas? Ay Dios, bueno. Así que, bueno, pero ahora andan ahorcados, ahora te reciben la blanca, la azul, la negra, la verde, la celeste, claro, Los garrafitos que traen también, que son los que vienen a abastecer a los comercios de acá, ahora no se fijan nada, ahora van todo el color, Bueno, dejemos un costado, sí, pero es verdad. Yo sé qué comercio por acá. ¿En qué lugar venden gas por 15 garrafas y 15 kilogramos? Bueno, ya vamos a estar, la gente me está preguntando por ahí, vamos a estar dando la información. Para poder decir, ¿qué color tiene que ser ahora? No, ahora el color billetito, la moneda nada más, ya pasó. Era como el COVID cuando llegó, Nos encerraron, llenaron de miedo y perdieron muchas cosas nosotros, El pobre perdió, nosotros. Trabajos, antigüedades, cuántas cosas, Después vamos a lo nuevo. No puede entrar.

Vamos a ir buscando la música de los hermanitos Alvelo por acá, quienes estaban saludando. Tenemos un saludito, a ver, nos habían solicitado. Habían solicitado Belu, dice por acá, quiero saludar a mi hija, Mía Quiroga, con el tema de los hermanitos Alvelo. Todos igual, ahí está. Y yo lloraré, súper enganchado.

0: Gracias a usted por comunicarse. Para eso estamos, y en algo somos útiles, ¿eh? Bueno, los vamos a ir buscando. Llega la música de Los Rancheros de Plata. El tema Signo Libra para el amigo Luca y parte de su hijo Abel y toda su familia en Valde de la Isla, ¿eh? Es el tema favorito de él también, que él quiere mucho, Luca.
1: En la voz original del gran Ricardo Gómez, esto suena más o menos así. Dice él.

Ahí estamos, sí. Bueno, ya dimos la información a la gente que está buscando gas por 15 kilogramos. Ya sabemos que lo van a encontrar acá la gente del Molino. Le tiene, bueno, gracias. Gracias, me dicen por ahí. No.

Ahí estaba sonando la música de los Rancheros de Plata, signo Libra para el amigo Lucas, ahí lo quita Sebaldi, Dila es la que nos escucha todos los días, nos dice su hijo Abel por acá. Bueno, estamos, yo voy buscando más mensaje WhatsAppero que tenemos al 2664-7266-83 por la 95.5 FM Radio Municipal del Trapiche.

llevaremos WhatsApp, pero que nos llegan. Hola, ¿cómo está, amigo Carlos? Me pasas un tema de Los Peregrinos del Amor. Puede ser. Soy Santi, un saludo para mi padre. Vamos a ir buscando Los Peregrinos del Amor. También es la hora para Santi a la tarde. Pero acá tenemos un WhatsApp, pero solo la tía. Dice, ¿cómo está? Quería que me pusieras un tema para mi mamá. De Brian Guardia, ella es mi madre, estamos escuchando la radio y tomando los mates, qué lindo, ¿eh? Y gracias, muy lindo el programa, soy Rocío de Pampa del Tamboneo, gracias Rosy.

Ahí estamos, la música que tenemos esta hora de la tarde, con el reloj ya nos está marcando a las 18, ¿eh? Ya estamos en las 18. 18 y 6 minutitos. ¡Epa! Estamos cantando a ustedes por la 95.5. Ya voy buscando los temas que tenemos hoy día lunes, que estamos arrancando. Estamos arrancando. Ya estamos. Arrancamos el lunes. Bueno, el lunes, no sé cómo decirte. Pero bueno, para todos, yo voy buscando un más WhatsAppero que tenemos al 2664-72-66-83. Ahí estamos. Ahora sí, ahora estamos bien con lo que es el número de la producción del programa, para que se puedan comunicar todos ustedes a esta hora de la tarde, que te hacemos compañía hasta la hora 19. Ahí estamos. Rocío quería saludar a su mamá. Y bueno, ahí en Pampa el Tamboril, que están tomando mate, ¿eh? Llega la música de Bryson Guardia. El tema se llama Ella es mi.

Ahí estamos con todos ustedes. Está sonando la música de los Peregrinos del Amor, carretera parte número 3 para el amigo Santi. Nos había solicitado y saludando a sus papás.

Peregrinos del Amor, el tema Carretera 3, video, material discográfico grabado en vivo. Y los Peregrinos del Amor, que lo había solicitado el amigo Santi para saludar a su querido papi que lo están escuchando a esta hora de la tarde por la 95.5 con el reloj nos está marcando. La vitrola, ¿cómo está? ¿Anda bien la vitrola? Bueno, las 18 y 17 minutos. ¿Eh?

Ahí estamos, por acá, ya voy buscando más WhatsApp, pero hola Carlos, nos llega un tema de los hermanos Calderón, si puede ser, ni por, ¿qué? Ni por mil puñados de oro, es el tema, porque viene así, para saludar a mi vieja, dice que te estamos escuchando, Felipe, y bueno, y dedicarles un buen tema para todas las madres, y estamos nosotros en los membrillos, y un gran saludo para toda la familia Lucero que tenemos y Fernández, bueno... Ya me ir buscando.

Por ese amor, comunícate con San Pedro. Estamos escuchando todos los estilos clásicos de la música que tenemos con el cuarteto, la cumbia, pop. Tenemos el folclore argentino, folclore sureño. Y tenemos todos los estilos. ¿Qué temas, eh? Ahí estamos. Rodrigo Tapari, María José Quintanilla. Video oficial clip, eh. El tema fue difícil.

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Sun, estar de la tarde. Estamos escuchando la música de Lucas Hugo. Por ahí le mandamos un gran saludo para Sole Guardia de la Florida. Le mandamos un gran saludo, que está en la sintonía de la radio. Y está sonando Lucas Hugo. El tema se llama Gitana.

Aquí estamos con toda la música, con todos ustedes, con el reloj, está marcando a las 18:45. ¡Sipa! Se nos va el lunes, se nos va el programa, nos vamos nosotros. Y bueno, a cuidarse que se vienen las bajas temperaturas. En fin, debemos tener unas temperaturas muy, muy agradables para el frío. Ahí estamos por la 95.5 con el reloj, nos está marcando las 18:48.

Ahí estamos, Puerto 95.5 FM Radio Municipal del Trapiche. Comunicate al 2664-7266-83. No, Gustavo Castro, no es mi idea. Bueno, ahí estamos con la gente de que se viene el sorteo, festejando el primer aniversario de MDR Sabores Caseros en el Volcán, que también va a tener sorteo y nosotros lo vamos a estar sorteando. Hermosa tarde, estamos llegando a la recta final. Gracias a la gente que se sigue sumando, los auspiciantes que tenemos, a todos los auspiciantes que tenemos, que se suman, la gente de Villa Florida, los amigos que tenemos en Río Grande, gente del Trapiche. ¿Quieres trabajar? ¿Tenés tu medio emprendimiento? Bueno, te ayudamos a trabajar, te difundimos, tenés que comunicarte nada más con el número de la producción a mi provincia de San Luis, 2664-7266-83. 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

Ahí estamos con todos ustedes, nos vamos, gente querida, nos vamos, nos estamos despidiendo, gracias por todo. Con el reloj está marcando las 18:57 minutitos. Feliz lunes para todos.

0: Bueno, ahí estamos, ¿eh?
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0: Ahí estamos, gente querida, nos vamos
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0: Y gracias por todo, ¿eh? Les mando un cordial y afectuoso abrazo a la distancia. Y en un apretón de manos les dejo toda mi amistad, ¿eh? Será hasta mañana cuando digamos que aquí comienza tu programa, Mi Provincia de San Luis. Gracias por todo, los quiero mucho. A cuidarse. Chau, chau, gente. ¡Hasta mañana!

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